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0: Espíritu Santo. Que el Espíritu de Jesús resucitado descienda abundantemente sobre nosotros y sobre todo el mundo, que sus dones nos renueven y estén siempre con todos ustedes.
1: Y con su Espíritu.
0: Nos disponemos a participar de nuestra Eucaristía en este día tan especial para la Iglesia, donde celebramos la solemnidad del Espíritu Santo, la solemnidad de Pentecostés. Que ese Espíritu que santifica nos purifique de nuestros pecados. Para que con un corazón limpio participemos de nuestra Eucaristía. Decimos juntos, yo confieso ante Dios Todopoderoso, ante ustedes hermanos, que he pecado mucho de pensamiento, palabra, obra y omisión, por mi gran culpa. Por eso ruego a Santa María, siempre Virgen, a los ángeles, a los santos, a ustedes hermanos que intercedan por mí ante Dios nuestro Señor. Dios Todopoderoso, tenga misericordia de nosotros, perdone nuestros pecados y nos lleve a la vida eterna.

0: Oremos. Recordamos a nuestros hermanos difuntos, Araceli Jaramillo Juárez, hace 4 años falleció, Sinué Reyes Jaramillo, Juan Medina Nava, las benditas ánimas del purgatorio, por un año más de vida de José Jaime Correa Ascensión, al Espíritu Santo por la familia Medina Nava. Nos unimos a las intenciones de todos nuestros hermanos que se unen a nuestra celebración y las ponemos precisamente en el altar para presentárselas juntos a Dios nuestro Señor. Dios nuestro, que por el misterio de la fiesta de Pentecostés que hoy celebramos, santificas a tu Iglesia, extendida por todas las naciones, concede al mundo entero los dones del Espíritu Santo, continúa obrando en el corazón de tus fieles las maravillas que te dignaste realizar en los comienzos de la predicación evangélica. Por nuestro Señor Jesucristo, tu Hijo, que vive y reina contigo en la unidad del Espíritu Santo y es Dios por los siglos de los siglos. Siéntense.
1: Del libro de los Hechos de los Apóstoles. El día de Pentecostés, todos los discípulos estaban reunidos en un mismo lugar. De repente, se oyó un gran ruido que venía del cielo, como cuando sopla un viento fuerte, que resonó por toda la casa donde se encontraban. Entonces, aparecieron lenguas de fuego que se distribuyeron y se posaron sobre ellos. Se llenaron todos del Espíritu Santo y empezaron a hablar en otros idiomas, según el Espíritu los inducía a expresarse. En esos días había en Jerusalén judíos devotos, venidos de todas partes del mundo. Al oír el ruido, acudieron en masa y quedaron desconcertados, porque cada uno los oía hablar en su propio idioma. Atónitos y llenos de admiración preguntaban: ¿No son galileos todos estos que están hablando? ¿Cómo, pues, los oímos hablar en nuestra lengua nativa? Entre nosotros hay medos, partos y elamitas. Otros vivimos en Mesopotamia, Judea, Capadocia, en el Ponto y en Asia, en Frigia y en Panfilia, en Egipto o en la zona de Libia que limita con Cirene. Algunos somos visitantes, venidos de Roma, judíos y prosélitos. También hay cretenses y árabes, y sin embargo, cada quien los oye hablar de las maravillas de Dios en su propia lengua. Palabra de Dios.
0: Te alabamos, Señor.

Bendice al Señor, alma mía, Señor y Dios mío, inmensa es tu grandeza, qué numerosas son tus obras, Señor, la tierra está llena de tus criaturas.

Que Dios sea glorificado para siempre y goce de sus criaturas. Ojalá que le agraden mis palabras y yo me alegraré en el Señor.

0: Lectura de la primera carta del apóstol San Pablo a los Corintios. Hermanos, nadie puede llamar a Jesús Señor si no es bajo la acción del Espíritu Santo. Hay diferentes dones, pero el Espíritu es el mismo. Hay diferentes servicios, pero el Señor es el mismo. Hay diferentes actividades, pero Dios, que hace todo en todos, es el mismo. En cada uno se manifiesta el Espíritu para el bien común. Porque así como el cuerpo es uno y tiene muchos miembros, y todos ellos, a pesar de ser muchos, forman un solo cuerpo, así también es Cristo. Porque todos nosotros, seamos judíos o no judíos, esclavos o libres, hemos sido bautizados en un mismo Espíritu para formar un solo cuerpo, y a todos se nos ha dado a beber del mismo Espíritu. Palabra de Dios.
1: Te alabamos, Señor.
2: Ven, Dios, Espíritu Santo, y envíanos desde el cielo tu luz para iluminarnos. Ven ya, Padre de los pobres, luz que penetra en las almas, dador de todos los dones. Fuente de todo consuelo, amable huésped del alma, paz en las horas de duelo. Eres pausa en el trabajo, brisa en un clima de fuego, consuelo en medio del llanto. Ven luz santificadora y entra hasta el fondo del alma de todos los que te adoran. Sin tu inspiración divina, los hombres nada podemos y el pecado nos domina. Lava nuestras inmundicias, fecunda nuestros desiertos y cura nuestras heridas. Doblega nuestra soberbia, calienta nuestra frialdad, endereza nuestras sendas. Concede a aquellos que ponen en ti su fe y su confianza tus siete sagrados dones. Danos virtudes y méritos, danos una buena muerte y contigo el gozo eterno.

El Señor esté con ustedes. Del Santo Evangelio según San Juan.

0: al anochecer del día de la resurrección, estando cerradas las puertas de la casa donde se hallaban los discípulos por miedo a los judíos, se presentó Jesús en medio de ellos y les dijo: «La paz esté con ustedes». Dicho esto, les mostró las manos y el costado. Cuando los discípulos vieron al Señor, se llenaron de alegría. De nuevo, les dijo Jesús: «La paz esté con ustedes. Como el Padre me ha enviado, así también los envío yo». Después de decir esto, sopló sobre ellos y les dijo: «Reciban al Espíritu Santo. A los que les perdonen los pecados, les quedarán perdonados. A los que no se los perdonen, les quedarán sin perdonar». Palabra del Señor. Siéntense un momento. Participamos en la celebración de esta solemnidad, la solemnidad de Pentecostés, la venida del Espíritu Santo a la Iglesia. Es importante el que, pues en el caminar de nuestras vidas, nosotros seamos conscientes de que siempre hay cosas nuevas. Dios no es un ser viejo, sino es un ser lleno de novedades. Y por más que nosotros digamos, es que yo ya conozco a Dios, es que yo ya que tengo que conocer, si ya lo conozco, si ya lo sé todo, no debemos de olvidar que Dios es antiguo, sí, pero también es siempre nuevo, siempre nuevo. Y nosotros siempre debemos de estar en esta actitud de descubrir cosas nuevas en el ser de Dios, en la persona de Dios. En aquel entonces comienza a anunciarse la presencia del Espíritu Santo. Esto que no comienza a hacerse mención de él en los últimos días, sino desde el principio comienza a hacerse mención del Espíritu Santo. Nada más que no se tenía así como una claridad en cuanto a su ubicación, en cuanto a su identificación. Miren, desde el principio del libro del Génesis se nos platica del Espíritu de Dios que está presente. Y de una forma muy particular, fíjense, la palabra de Dios nos lo manifiesta en el momento de la creación del hombre. Se nos dice que Dios hizo un muñeco de barro. Y después de haber terminado ese muñequito de barro, se dice que Dios sopla en la nariz de aquel muñeco. ¿Y qué le pasa a aquel muñeco? Pues algo muy extraordinario, porque aquel muñeco comienza a tener vida. Sus ojos comienzan a ver. Sus oídos comienzan a escuchar. Su boca comienza a hablar. Su corazón comienza a sentir. Es decir, comienza a ser un ser humano. Fíjense, eso pudiéramos decir que se nos presenta así como en una forma de cuento, como en una plática, pudiéramos decir para niños, pero tan lleno de grandeza, porque se nos habla precisamente del ser del Espíritu de Dios que da la vida, que transforma las cosas de un puño de tierra que es transformado en un ser humano, que hace que las cosas sean completamente nuevas, completamente distintas. Y bueno, nos brincamos ya acá al tiempo de Jesús y el tiempo del Nuevo Testamento. Se preguntaba la gente, porque ya se hablaba del bautismo en el Espíritu Santo. Y los creyentes les preguntaban a los no creyentes o a los recién convertidos: oigan, ¿ustedes ya recibieron al Espíritu Santo? Y ellos respondían: ni siquiera sabemos quién es. Así es que no te podemos contestar si ya lo hemos recibido o no lo hemos recibido, porque no sabemos quién es. A esto, fíjense, me refiero cómo Dios siempre nos va presentando sus novedades. Dios siempre tiene algo nuevo, siempre tiene algo diferente, siempre algo tiene algo distinto que manifestarnos, que enseñarnos. En aquel entonces, hablar más intensamente del Espíritu Santo. En nuestros tiempos, creo que todavía nos hace falta mucho abundar en el conocimiento y en el amor y la invocación al Espíritu Santo. ¿Por qué no lo invocamos? Pues porque no lo conocemos. Porque si supiéramos bien quién es Él, y si supiéramos bien todo lo que Él hace, y todas las cosas, como les digo, están centradas en esto tan sencillito. Hace las cosas nuevas. Transforma las cosas completamente. Y hace precisamente que comience una vida nueva, una vida diferente en quien lo recibe. Y la comunidad también, donde el Espíritu Santo se hace presente. Que el día de hoy recordemos, y ojalá esta oración que hacíamos precisamente en esta secuencia, Espíritu Santo, ven. Porque mira todas las cosas que tú nos traes, mira todas las cosas que tú nos regalas y que no alcanzamos a entender. pero tenemos la vida para irlas entendiendo, por eso no nos debemos de desanimar. ¿Cuánto tiempo tenemos para conocer a Dios? Toda nuestra vida. Por eso no debemos de desesperarnos y de angustiarnos, no. Dios nos va soltando las cosas en la medida en que nosotros somos capaces de irlas recibiendo. San Pablo utilizaba esta comparación muy bonita. Decía, miren, a los niños se les alimenta con su lechita materna y después ya se les va dando algo más sólido, sus papillas y todo eso, y después ya se les va dando alimento más sólido. Pues así es también la vida de nosotros creyentes. No podemos recibir todo porque ni lo podemos comer. ¿De qué sirve que nos dieran platillos extraordinarios si fuéramos unos bebés chiquitos? Por eso, Dios, Señor, gracias por irnos dando las cosas y irnos las ofreciendo cuando nosotros las necesitamos, cuando podemos aprovecharlas. Si tú nos estás hablando de estas cosas hasta este momento, quiere decir que hasta este momento nosotros es cuando podemos aprovecharlas mejor. Cuando nosotros podemos ir entendiendo y comprendiendo mejor las cosas. Qué bueno es que tú por lo menos nos recuerdas que en Dios hay tres personas distintas. Esta fiesta que estaremos celebrando, Dios mediante de hoy en ocho, la fiesta de la Santísima Trinidad. Qué bueno que nos recuerdas que el Padre es Dios, que el Hijo es Dios y que el Espíritu Santo es Dios. Qué bueno que nos recuerdas eso. Qué bueno que tú nos dices que nosotros debemos de ir buscando, así como yo busco tener una relación personal con el Padre. Yo debo de buscar tener una relación personal con Jesús, segunda persona de la Santísima Trinidad, pero también yo debo de buscar tener una relación personal con Dios Espíritu Santo. De la misma manera, porque el Padre es Dios, el Hijo es Dios, el Espíritu Santo es Dios. Espíritu Santo, ilumínanos y llénanos siempre de tus gracias. Si tú nos dejas, escuchábamos precisamente en esta secuencia, quedamos hechos polvo. Lo que somos, somos gracias a ti, sencillamente. Así de simple, pero así de importante. Si tú nos dejaras, quedaríamos hechos tierra, quedaríamos hechos nada, pero porque tú estás con nosotros, por eso estamos, por eso vivimos, por eso nos movemos, por eso podemos hacer muchas cosas, gracias a tu divina presencia. Espíritu Santo, ven, Espíritu Santo, acompáñanos siempre. Pónganse de pie. Profesamos juntos nuestra fe, todos, creo en un solo Dios, Creador del cielo y de la tierra, de todo lo visible y lo invisible. Creo en un solo Señor Jesucristo, Hijo único de Dios, nacido del Padre antes de todos los siglos, Dios de Dios, luz de luz, Dios verdadero de Dios verdadero, engendrado, no creado, de la misma naturaleza del Padre, por quien todo fue hecho, que por nosotros los hombres la salvación bajó del cielo. Por obra del Espíritu Santo se encarnó de María la Virgen y se hizo hombre. y por nuestra causa fue crucificado en tiempos de Poncio Pilato. Padeció y fue sepultado. Resucitó al tercer día, según las Escrituras, subió al cielo y está sentado a la derecha del Padre. Y de nuevo vendrá con gloria para juzgar a vivos y muertos, y su reino no tendrá fin. Creo en el Espíritu Santo, Señor y Dador de vida, que procede del Padre y del Hijo, que con el Padre y el Hijo recibe una misma adoración y gloria, y que habló por los profetas. Creo en la Iglesia, que es una, santa, católica y apostólica. Confieso que hay un solo bautismo para el perdón de los pecados y la vida del mundo futuro. Amén. Puesto que hemos recibido al Espíritu Santo, que nos hace decir Padre, dirijámonos, hermanos, con sentimientos filiales al Señor, diciendo: Padre, escúchanos.
1: Para que Jesús, el Señor, que exaltado a la diestra de Dios, ha recibido el Espíritu Santo prometido, lo envía abundantemente sobre la Iglesia. Roguemos al Señor.
0: Padre, escúchanos.
1: Para que la luz del Espíritu Santo aleje las tinieblas de los hombres, los lleve al conocimiento de la verdad, convierta el odio en amor, los sufrimientos en alegría y las guerras en paz. Roguemos al Señor.
0: Padre, escúchanos.
1: Para que la fuerza del Espíritu Santo guíe por los caminos de la conversión a los que son víctimas de la debilidad humana, de los engaños de su propio espíritu o de los errores del mundo, roguemos al Señor.
0: Padre, escúchanos.
1: Para que el Espíritu de sabiduría nos haga penetrar en los secretos de Dios, nos recuerde continuamente lo que Cristo dijo y fortalezca nuestra fe. Roguemos al Señor.
0: Padre, escúchanos. Que tu amor de Padre, Señor Dios Todopoderoso, escuche complacido las súplicas de tu pueblo, que lleno de gozo ha recibido ya, como primer don tuyo, el Espíritu Santo prometido, que contigo y tu Hijo vive y reina por los siglos de los siglos. Amén. Sentados.

0: este pan, fruto de la tierra, el trabajo del hombre.
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0: Seas por siempre, Señor.
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0: bendito Dios por este vino.

0: Lávame de mis culpas. Hagan oración para que este sacrificio, que es mío y de ustedes, sea agradable a Dios Padre Todopoderoso.
1: Que el Señor reciba de tus manos el sacrificio, por la alabanza y gloria de su nombre, para nuestro bien de toda su santa Iglesia.
0: Concédenos, Señor, que conforme a la promesa de tu Hijo, el Espíritu Santo nos haga comprender con más plenitud el misterio de este sacrificio. Haz que nos descubra toda su verdad, por Jesucristo nuestro Señor.

En verdad es justo y necesario nuestro deber y salvación, darte gracias siempre y en todo lugar, Señor Padre Santo, Dios Todopoderoso y Eterno, porque tú para llevar a su plenitud el misterio pascual, has enviado hoy al Espíritu Santo sobre aquellos a quienes adoptaste como hijos al injertarlos en Cristo, tu unigénito. Ese mismo Espíritu fue quien al nacer la iglesia dio a conocer a todos los pueblos el misterio del Dios verdadero, unió la diversidad de las lenguas en la confesión de una misma fe. Por eso el mundo entero se desborda de alegría, también los coros celestiales, los ángeles y los arcángeles cantan sin cesar

0: Santo eres en verdad, Señor, fuente de toda santidad. Te pedimos que santifiques estos dones con la efusión de tu Espíritu, de manera que se conviertan para nosotros en el cuerpo y en la sangre de Jesús nuestro Señor, el cual cuando iba a ser entregado, tomó pan, dando gracias, te bendijo. Lo partió y lo dio a sus discípulos diciendo: tomen y coman todos de él, porque esto es mi cuerpo, que será entregado por ustedes. Del mismo modo tomó el cáliz, dando gracias te bendijo. Lo pasó a sus discípulos diciendo: tomen y beban todos de él, porque este es el cáliz de mi sangre, sangre de la alianza nueva y eterna, que será derramada por ustedes y por muchos para el perdón de los pecados. Hagan esto en conmemoración mía. Este es el sacramento de nuestra fe.
1: Anunciamos muerte, proclamamos resurrección. Ven, Señor Jesús.
0: Así pues, Padre, al celebrar ahora el memorial de la muerte, resurrección de tu Hijo, te ofrecemos el pan de vida, el cáliz de salvación, te damos gracias, porque nos haces dignos de servirte en tu presencia. Te pedimos humildemente que el Espíritu Santo congregue en la unidad a cuantos participamos del cuerpo y de la sangre de Cristo. Acuérdate, Señor, de tu Iglesia extendida por toda la tierra y reunida aquí en el día santísimo, en que la efusión de tu Espíritu ha hecho de ella sacramento de unidad para todos los pueblos. Y con el Papa León, con nuestro Obispo Armando, todos los pastores que cuidan de tu pueblo, llévala a su perfección en la caridad. Recuerda a nuestros fieles difuntos, admítelos a contemplar la luz de tu rostro. Ten misericordia de nosotros, así con María la Virgen, Madre de Dios, su esposo, San José, los apóstoles, San Juan Bautista y cuantos vivieron en tu amistad a través de los tiempos. Merezcamos por tu Hijo Jesucristo compartir la vida eterna y cantar tus alabanzas. Por Cristo, con Él y en Él. A ti, Dios Padre omnipotente, en la unidad del Espíritu Santo, todo honor, toda gloria, por los siglos de los siglos.
1: Amén.
0: Decimos la oración que Jesús el Señor nos enseñó. Padre nuestro,
1: que estás en el cielo,
0: santificado sea tu nombre, venga a nosotros tu reino, hágase tu voluntad en la tierra como en el cielo. Danos hoy nuestro pan de cada día, perdona nuestras ofensas, como también nosotros perdonamos a los que nos ofenden. No nos dejes caer en la tentación, líbranos de todos los males, Señor. Concédenos la paz en nuestros días, para que, ayudados por tu misericordia, vivamos siempre libres de pecado, protegidos de toda perturbación, mientras esperamos la venida gloriosa de nuestro Salvador Jesucristo. Señor Jesús, que dijiste a tus apóstoles, la paz les dejo, mi paz les doy, no tomes en cuenta nuestros pecados. Mira la fe de tu iglesia y conforme a tu palabra, concédele la paz y la unidad. Tú que vives y reinas por los siglos de los siglos. Que la paz del Señor esté siempre con ustedes. Nos deseamos fraternalmente la paz. Gracias, Señor.

0: Este es Jesús, el Cordero de Dios, que quita el pecado del mundo. Dichosos los invitados al banquete del Señor.
1: Señor, no soy digno.

0: Oremos. Dios nuestro, tú que concedes a tu iglesia dones celestiales, consérvale la gracia que le has dado, para que permanezca siempre vivo en ella el don del Espíritu Santo que le infundiste. Que este alimento espiritual nos sirva para alcanzar la salvación eterna. Por Jesucristo nuestro Señor. Nos ponemos en pie y nos disponemos para retirarnos, recibiendo la bendición del Señor Dios. Que el Señor esté con ustedes.
1: Y con su espíritu.
0: Que Dios Padre de las luces, que en este día iluminó la mente de los discípulos con la luz del Espíritu Santo, los alegre con su bendición y los llene siempre con los dones de su Espíritu. Amén. Que el mismo fuego divino que de manera admirable descendió sobre los apóstoles, purifique sus corazones de todo pecado y los ilumine con su claridad.
1: Amén.
0: Que el mismo Espíritu que unió la diversidad de las lenguas en una sola confesión de fe, les conceda perseverar en esa misma fe para que puedan pasar de la esperanza a la visión plena. Que la bendición de Dios Todopoderoso, Padre, Hijo y Espíritu Santo, los acompañe y los proteja siempre.
1: Amén.
0: En el nombre del Señor pueden retirarse en paz.
1: Demos gracias a Dios.
0: Que tengan un bonito domingo.
2: Hoy se

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0: 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Son las 7 con 3 minutos.
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0: 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Son las 8 con un minuto.
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1: Ay, mi amor. 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

0: 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Son las 9:01.
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Son las 9:39. 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

0: Muy buenas noches, amigas y amigos de La Hora Nacional. Muchas gracias por acompañarnos en este espacio donde hablamos de cultura, música, historia y temas que forman parte de la vida de nuestro país.
1: Hoy, 24 de mayo, vamos a tener un programa lleno de tradición, memoria y actualidad.
0: Vamos a tener música del Trío Hidalgo, una agrupación huasteca que interpreta música de tradiciones indígenas y mestizas de Hidalgo con violín, con jarana huasteca y guitarra quinta o huapanguera.
1: Además, nos acompaña la secretaria de Cultura, Claudia Curiel de Casa, para platicarnos sobre la segunda edición del concurso México Canta por la Paz y contra las adicciones.
0: Vamos a conocer detalles sobre el puente Nichupté en Cancún, una obra que puede mejorar la movilidad entre la ciudad y la zona hotelera.
1: También vamos a hablar sobre las acciones de prevención de inundaciones en distintos puntos del Valle de México por la temporada de lluvias.
0: Tendremos un reportaje especial desde el Archivo General de la Nación, el antiguo Palacio de Lecumberri. Esta legendaria prisión se convirtió en uno de los recintos históricos y documentales más importantes de México.
1: Y haremos un viaje simbólico en el tiempo para encontrarnos con Leonora Carrington, una de las artistas más importantes del surrealismo. Su obra abarcó pintura, escultura, grabado y literatura y dejó una huella realmente grande en la cultura mexicana.
0: Llega también la Chilanguía con recomendaciones para aprovechar la Ciudad de México.
1: Además, vamos a tener los flashazos del bienestar, donde les compartimos información breve sobre programas de apoyos que pueden beneficiar a millones de mexicanas y mexicanos. Esto y más aquí en La Hora Nacional.
2: La estrategia de atención a las causas impulsada por la Secretaría de Gobernación continúa acercando apoyos y oportunidades a las comunidades que más lo necesitan. Como parte de estas acciones, servidores públicos del Gobierno de México realizaron 2,709 visitas casa por casa en Iguala, Acapulco y Chilpancingo. El objetivo es identificar las necesidades de las familias e incorporarlas a programas sociales. Además, se busca acercar a las y los jóvenes a actividades deportivas, culturales y laborales. Estas acciones fortalecen la atención social y la reconstrucción del tejido comunitario en Guerrero.
0: Llegó la segunda edición del concurso México Canta por la Paz y contra las adicciones. Vamos a ver y escuchar la entrevista que le hizo nuestro compañero Orlando Abad a la secretaria de Cultura, Claudia Curiel de Icaza.
3: La segunda edición del concurso binacional México Canta ya está aquí, es una realidad, estamos en fase de convocatoria y ustedes tienen mucho que saber. Cuéntenle a ese artista de la familia o a quien ustedes conozcan, porque esto no se lo pueden perder. Y precisamente para saber todos los detalles, hoy en La Hora Nacional nos acompaña la secretaria de Cultura del Gobierno Federal, Claudia Curiel de Icaza. Bienvenida, secretaria.
4: Muchísimas gracias. Bueno, pues esta convocatoria para México-estadounidenses, mexicanos entre 18 y 29 años, pueden participar a través de mexicocanta.gob.mx. Suben su canción, no tiene que grabarse en un estudio profesional, que eso es muy importante. Son 2 minutos y medio de algún cover o alguna canción que tengan. Y de ahí van a ir pasando etapas con especialistas del Consejo Mexicano de la Música, que son compositores, disqueras independientes, comerciales. Y de ahí vamos a llegar a 7 semifinalistas para México, 7 semifinalistas para Estados Unidos y nos vamos a ir el 23 de agosto a Los Ángeles, al Million Dollar, que es un foro maravilloso, donde va a ser la primera semifinal en vivo, va a votar el público, aquí no hay jurados, solamente el público va a poder votar en vivo. De ahí van a pasar 3 finalistas.
3: Del de
4: Los
3: Ángeles.
4: Nos vamos a Mazatlán, al Teatro Ángela Peralta, que también es hermosísimo. Y tanto Mazatlán como Los Ángeles y muchos lugares, pero estos dos han sido símbolos y han sido espacios fundamentales donde se ha gestado esta música. El regional mexicano, la música tradicional contemporánea mexicana, con fusión de sonidos urbanos, como el hip hop, rap y todo lo que ahora ha confirmado a la música mexicana en los primeros lugares del mundo.
3: Para que ustedes vayan teniendo en cuenta que cualquier género se vale, pero la narrativa es importante. Estamos hablando de un concurso y una iniciativa que busca acercarnos hacia el amor, el desamor y la grandeza cultural de nuestro país.
4: Sí, y nos vamos a enfocar principalmente en regional mexicano porque tiene una gran versatilidad de fusiones con rock, metal, lo que tú quieras, sonidos urbanos. Y esa es la música que ahorita está llevando a nuestro país a ser el 10º lugar en la industria del mundo. El 70% de la música que se escucha latina en las plataformas de streaming, el 70% es mexicana. es muy interesante. Y pues en nuestro idioma, conquistar el mundo desde ahí.
3: Y además encontrar nuevos talentos maravillosos. En la Obra Nacional vivimos muy de cerca y muy apasionadamente la primera edición. Y me gustaría preguntarle, ¿qué aprendió toda la experiencia, todo el equipo de México Canta? Porque es enorme la iniciativa. Como usted lo decía, va desde disqueras hasta managers, productores, para poder hacer esta segunda edición con estos cambios que además se ven muy profesionales. O sea, se descentralizó, hay viajes,
4: sí,
3: hay muchos cambios.
4: Por principio Los Ángeles el 23 de agosto, el 30 de agosto Mazatlán, también en vivo. Y de ahí van a pasar 6 finalistas, más el mejor votado de las 2 semifinales. Y la final va a ser en el Auditorio Nacional, el 13 de septiembre. Y los que ganen van a participar el 15 de septiembre en el Zócalo con el artista invitado que ya se anunciará. Y recordar que en cada una de estas ediciones y semifinales habrán artistas invitados también.
3: Pues en realidad es una experiencia que profesionaliza y que ayuda a crear sueños reales, a hacer realidad los sueños, y qué bueno que se vuelve a hacer. Secretaria, ¿algo más para invitar a los jóvenes, a las jóvenes, a que se inscriban, a que participen?
4: Que no sean tímidos, y si a ustedes no les gusta la música, siempre habrá un pariente, un amigo. Incentiven también poner atención nuestros mexicoestadounidenses. Queremos que sean parte de este concurso, que es un concurso sin precedentes porque se hace en México y en Estados Unidos, y hermana a los jóvenes mexicoestadounidenses y a los mexicanos con las mismas raíces pero distintas identidades.
3: Todo está dicho, el semáforo está en verde y ustedes solo tienen que inscribirse. Ya nos veremos en próximos meses para ver cómo es que avanza, secretaria. Muchísimas gracias. Qué emocionante. Seguimos en la Hora Nacional y ahí viene México Canta. Que no se les olvide.
1: El puente vehicular Nichupté en Cancún es una obra que busca mejorar la movilidad entre la ciudad y la zona hotelera. Su objetivo principal es reducir tiempos de traslado en una de las rutas más congestionadas de la ciudad.
0: El puente está diseñado con 3 carriles vehiculares, uno por sentido y un carril reversible. Esto permite ajustar la circulación según las horas de mayor carga vehicular.
1: También incluye una ciclovía, lo que abre espacio para la movilidad sustentable y además ofrece una alternativa segura para peatones y ciclistas.
0: En la inauguración se destacó que beneficiará a más de 40,000 personas en la región.
1: En Quintana Roo, el turismo sigue siendo uno de los motores económicos más fuertes porque tienen millones de visitantes al año. Esto obviamente pone presión en la infraestructura vial de destinos como Cancún.
0: Con esta obra se busca mejorar la experiencia de turistas y residentes, reduciendo tiempos de traslado y mejorando la conectividad hacia la zona hotelera.
5: Construye igualdad, construye amor al pueblo y construye amor a la patria. La honestidad,
6: la honestidad,
5: el amor al pueblo,
6: el amor al pueblo,
5: y el amor a la patria,
6: el amor a la patria,
5: dan resultados,
6: dan resultados.
5: ¡Que viva Quintana Roo! ¡Que viva México! ¡Que viva el pueblo de México! ¡Que viva México! ¡Que viva México!
1: Esta época de lluvias llegó con todo.
0: Sí, ¿qué tal? Fíjate que justo en esta temporada que ya la tenemos encima, se están reforzando varias obras para prevenir inundaciones en puntos clave, sobre todo en la zona oriente del Valle de México.
1: Sí, por ejemplo, en Iztapalapa, en Nezahualcóyotl y La Paz, donde el agua se acumula rápido y genera afectaciones importantes.
0: Por eso se están ampliando y fortaleciendo lagunas de regulación, colectores y cárcamos de bombeo para que el sistema tenga mayor capacidad de desalojo y responda mejor en lluvias intensas.
1: Y también el mantenimiento del drenaje, ¿no? Sí. O sea, no solo obras nuevas, sino limpiar, reforzar y desasolver para que todo fluya mejor.
0: De hecho, hay trabajos de desasolve en varios ríos y canales, además del refuerzo de bordos en distintas regiones del país como parte de una estrategia mucho más amplia de prevención.
1: La idea es reducir riesgos y proteger a la población en toda la temporada de lluvias, que ya sabemos que cada año viene con fuerza. En una visita que generó mucha conversación, la presidenta de México, Claudia Sheinbaum, recibió al músico Bono y al grupo U2 en un encuentro que se hizo tendencia por el diálogo con figuras influyentes de la música a nivel global.
7: Luchamos todos los días para que el sueño de una niña o de un niño tenga como único límite su imaginación. Queremos un mundo donde no suenen las armas, sino la música, donde no ronde el miedo, sino la alegría, y que el amor del pueblo de México, la dignidad de su gente y la inmensa riqueza de su cultura iluminen el camino poderoso de la paz, de la fraternidad universal y de un futuro compartido entre las naciones. Que calle la violencia, que suene la música, la alegría de los pueblos y también el grito apasionado del Gogo.
1: Este 25 de mayo recordamos a Leonora Carrington por su aniversario luctuoso, una figura muy importante del surrealismo y una de las artistas más influyentes del siglo XX en México.
0: Carrington fue pintora, escultora y escritora, y además desarrolló una obra llena de simbolismo, imaginación y misticismo. Su obra sigue inspirando a nuevas generaciones dentro y fuera de nuestro país. Vamos a hacer un viaje simbólico en el tiempo para conocer su historia en su propia voz en una entrevista muy especial.
8: Hola, ¿qué tal, queridos amigos? Yo soy Ignacio Alba, alias El Diablo, y desde las oficinas del diario El Pitazo, te lo damos antes que nadie, pues me trajeron aquí a la hora nacional, nada más y nada menos, que para entrevistar a una señorona. Ya verán qué talla de señora, ¿eh? Tenemos aquí en el estudio a doña Leonora Carrington. Muchas gracias por acompañarnos.
9: Un placer, señor Diablo, un placer.
8: Oiga, pues ha estado muy difícil localizarle en estos años, ¿verdad? Desde aquel 25 de mayo, híjole, su agenda ha estado un poco tensa. Dígame, ¿qué ha estado haciendo en estos días?
9: Bueno, pues es que realmente usted sabe que yo paso mi tiempo pintando y esculpiendo, pero incluso después de la muerte mi agenda es un poco apretada. Por ejemplo, ahora vengo de escuchar un concierto en Los Anillos de Saturno y a las 11 me tengo que aparecer en un plato de sopa de tomate.
8: Óigame, qué espacial y qué especial, caramba, qué maravilla. Y bueno, ahondando un poco más en lo que fue su historia, cuéntenos, ¿cómo fue su infancia?
9: Bueno, pues yo nací en una familia rica en Inglaterra porque mi padre hizo buen dinero en el negocio de las telas. Pero bueno, en la corte todo eso no importaba mucho, dinero, ¿sabe? Allá solo la sangre noble es lo que la gente le importa.
8: El apellido, ¿no? Que el abolengo que le dicen.
9: Así es, correctamente. Por eso cuando yo tenía 16 años, señor Ignacio Diablo, yo tuve un desencuentro con mis padres porque él pensaba que para que nosotros escaláramos socialmente tenía que casarme con alguien de la nobleza. Así es, pero que para mí fue una buena oportunidad para hacer una estrategia porque con eso yo pude convencer a mis padres de hacer un trato. Yo iba al baile de presentación en el que me querían a mí buscar un esposo, pero ellos me dejaban ir a la Academia de Arte. Y me costó, pero aceptaron.
8: Oiga, Esta historia es la que podemos ver en La Debutante.
4: Así
8: en el cuento
4: es.
8: De La Debutante que usted misma escribió.
9: Yo escribí ese cuento porque, señor diablo, yo fantaseaba con que una hiena y yo nos hacíamos amigas en el zoológico. Y entonces yo así le prestaba mis vestidos y mis guantes a la hiena para que se hiciera pasar por mí en la cena. Así es, pero al final ella se come a mi sirvienta para usar su cara como máscara, todo un... Le recomiendo que lo lea.
8: Ah, mire, qué hiena tan simpática, ¿eh? Lo bueno es que era su amiga.
9: Soy de imagínese. Buenas amistades, señor diablo.
8: Oiga, y bueno, cuénteme un poco de cómo fue que conoció las vanguardias, el surrealismo, el dadaísmo, todo esto, ¿cómo fue?
9: Pues es que saliendo de la academia yo conocí estas vanguardias porque empezó a suceder que después de la Primera Guerra Mundial,
8: ajá,
9: una generación de artistas estaba intentando hacer sentido del mundo con su arte. Como Pablo Picasso, Buñuel, Joan Miró, André Breton, Max Ernst, por ejemplo.
8: Ay, ¡qué maravilla! Oiga, a ver, ¿qué le podría decir ahora a todas las personas que nos ven ahora del 2026? Un mensaje que tenga para esta sociedad que hoy en día tenemos.
9: Yo creo que les diría que sean intrépidos, ya sea en la cocina, en la alcoba, en el arte, en todo. Hay que desafiar a la hostilidad del conformismo. Eso les diría.
8: Uy, eso está muy bueno. Y acá... Pues ya acá entre nos, ¿usted qué receta me podría dar así? Me dijeron que usted conoce ahí unos manualitos para soñar cosas, ¿no?
9: Para soñar algunas cosas divertidas, señor diablo. Luego me cuenta, pero anote ingredientes.
8: A ver, vamos, pongan atención, ¿eh? A ver.
9: 1 kilo de raíz fuerte.
8: 1 kilo de raíz fuerte.
9: 4 kilos de miel.
8: 4 kilos de miel.
9: 1 bigote postizo.
8: Bigote postizo.
9: Y no, ¿sabe qué? Yo creo que para que tenga la receta completa, mejor vamos a esperar a revelarla en la segunda temporada de Las Crónicas del Diablo.
8: Oiga, ¿qué me dice que esté en el Foro Shakespeare?
9: A las 8:30 de la noche, señor diablo, para que se entere también de mi amistad con Remedios Varo, con Katy Horna, que eran otras surrealistas impresionantes.
8: Claro, las tres brujas les decían, ¿verdad?
9: Así es.
8: Que vivían ahí en la colonia San Rafael, que se iban al mercado de Sonora, hacían sus brebajes, toda la cosa.
9: Toda la cosa que se pueden enterar en el Foro Shakespeare, yes.
8: Oiga, ¿por qué fechas más o menos? ¿Es jueves?
9: Los jueves de julio, así es, les
8: esperamos. A las 8:30 en el Foro Shakespeare, ¿verdad? Ahí los vemos, así que no se la pierdan. Aquí está la señora Leonora Carrington, pero allá conocerán a Katy Horna también y a Remedios Varo. ¿Y quién más viene? Cuéntenos también. Está José Pepe. ¡Ay! Se me
9: Horna,
8: da.
9: Pepe Horna también. Amores.
8: Katy.
9: Mi Chiqui Vice.
8: Chiqui Vice.
9: Benjamín Perret y otros muchos que tienen que ir a escuchar nuestros personajes.
8: Pues ya lo saben, no se lo pueden perder. Ha sido un privilegio tremendo contar con la presencia de tremenda señorona. Muchas gracias por acompañarnos y nos estamos viendo ahora en julio, ahí en el Foro Shakespeare.
9: Y a las 10 de la noche en la hora nacional.
0: Perdón que interrumpa, querido diablo. Señora Carrington.
8: ¡Ah, Micha!
0: Oigan, muchas gracias por venir. Un honor que estén con nosotros. Gracias, Giovanna. Gracias, Elías. Y no se los pierdan todos los jueves, 8:30, en el Foro Shakespeare, Manual para Pintar Gatos. Ahí nos vemos.
8: Ahí nos vemos.
0: La Ciudad de México siempre tiene actividades para todos los gustos. Vamos a ver qué nos preparó esta vez Germán Gastelum.
10: Chilanguía, bueno, que sea yo solo, pero de todas maneras le mandamos un abrazo a Orlando y a los niños que siempre nos están apoyando aquí en La Chilanguía. Bueno, esta semana en La Chilanguía te traemos lo mejor de la cultura, el arte y el entretenimiento que puedes disfrutar en la Ciudad de México. Arrancamos con una exposición que une dos

0: bajo la dirección de Mario Espinosa, un clásico para disfrutar los fines de semana. Para los amantes de la lectura, no te pierdas la Feria del Libro en Coyoacán del 7 al 16 de junio. Serán 180 editoriales y alrededor de 300 actividades, además de presentaciones con grandes autores. Y en el marco del Mes de la Diversidad Sexual, la Ciudad de México ofrece cine gratuito en distintas sedes, como el Cine Zapata, la Universidad Rosario Castellanos y el Centro Cultural Los Pinos. Consulta horarios y programación en la página de Procine. Y ya que hemos estado hablando de Leonora Carrington, los invito a la exposición permanente y gratuita en el Centro Cultural Bicentenario Mexiquense. Es verdaderamente maravillosa y mágica. Y para cerrar, celebremos el Día Mundial de la Bicicleta este 3 de junio. Habrá rodadas en Paseo de la Reforma desde el inicio hasta el final, ese mismo día. Y también actividades del fin de semana, impulsando la movilidad alternativa en la ciudad.
1: Llévame en tu bicicleta. Óyeme, Carlos, llévame en tu bicicleta.
0: Una ciudad de México que se mueve, se expresa y se vive a través del arte, la cultura y el espacio público. Seguimos aquí en La Hora Nacional.
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4: El antiguo Palacio de Lecumberri es uno de los espacios más emblemáticos de la historia contemporánea de México. Durante décadas funcionó como prisión y hoy es el Archivo General de la Nación.
5: Sí, en el Palacio se guardan documentos fundamentales para entender la vida política, social y cultural del país. En este reportaje de Orlando Abad vamos a conocer cómo pasó de ser una cárcel legendaria a convertirse en el archivo de la memoria histórica de México.
6: Nos encontramos en un edificio histórico de México. Es un edificio de principios del siglo pasado que funcionó como penitenciaría de la Ciudad de México hasta la década de los 70 y que a partir de la década de los 80 es sede del Archivo General de la Nación. Un lugar impresionante que guarda tantos y tantos secretos que sería casi incontable en un solo día. Pero hoy nos dedicamos a conocer un poco más de este sitio y de su misión en el presente. Por favor, acompáñenos a ver esta entrevista y a ver qué aprendemos. Como cada que salimos a visitar México, llegamos a lugares sorprendentes y maravillosos en la Hora Nacional. Hoy estamos en el Archivo General de la Nación, en el Palacio de Lecumberri, un lugar histórico por demás para nuestra nación y para nuestra historia, pero vamos a platicar con el que sabe. El doctor Rodrigo Moreno Elizondo, que es el subdirector de acceso y atención al público, como ustedes, como nosotros, que nos metieron, miren, hasta el fondo de la casa aquí en el Archivo General de la Nación. Muchas gracias, doctor. ¿Cómo está?
7: Orlando, es un gusto estar con ustedes y estar con su auditorio.
6: ¿Cuál es la importancia de tener un archivo general en México?
7: El Archivo General tiene múltiples funciones sustantivas. Entre ellas están garantizar la correcta organización y administración de archivos en el país. Es decir, que se encarga de acompañar a las instituciones públicas, incluso particulares, que necesitan tener correctamente organizada su información para garantizar el acceso a la misma y, por lo tanto, su utilidad. Y eso acompaña a la administración pública, pero también a lo interno tiene la responsabilidad de custodiar un gran acervo histórico que contiene la memoria documental del país desde el siglo XVI hasta el presente.
6: Aquí están los sentimientos de la nación, entre muchos otros. Platíquenos algo de esos datos sorprendentes que podemos encontrar aquí.
7: El Archivo General de la Nación tiene una historia larguísima. Desde la época colonial se empiezan a generar documentos. Sin embargo, no existía propiamente una cultura de organizar y administrar estos documentos. Hasta finales del siglo XVIII ya se dan cuenta las autoridades que había que tenerlo organizado. Había algo que se llamaba la Secretaría de la Cámara del Virreinato. Y ahí se tenían organizados papeles administrativos de la colonia. Entonces se crea el primer archivo, el Archivo General de la Nueva España. Después esa administración cambia en la época independiente. En agosto de 1823 se decide crear el Archivo General y Público de la Nación, que es, digamos, el anterior.

0: precedente de este archivo general.
1: Oiga, a finales de los 70, 77, por ahí se dijeron, ya no cabemos, necesitamos otro lugar. Platíquenos cómo fue esa transición, porque bueno, ahora ya se ve todo muy bonito, pero aquí era un lugar donde la historia fue muy oscura.
0: Claro, este archivo ha estado viajando. En el primer momento, en el siglo XVIII, estaba en Palacio Nacional. Como no cabía todo el documento ahí, se mandó una parte de lo que es el convento de Santo Domingo. Entonces, como justamente no cabía, decían, bueno, necesitamos buscar un lugar idóneo. Había una parte en algo que se llamaba el Templo de Guadalupe, que era la Casa
1: Tacubaya,
0: María,
1: ¿no?
0: Tacubaya.
1: Claro.
0: Estuvimos un tiempo en lo que hoy es el MUNAL, el ex Palacio de Comunicaciones y Obras Públicas. Ahí del año 73 al año 82 fue nuestra casa, digamos. En 1976 cierra esta penitenciaría, en agosto. En el 77 se decreta que se tiene que convertir
1: Hay
0: en el archivo general. Había
1: años.
0: Que remodelarlo. Se logra, se remoza, se quita, digamos, todo lo que tenía que ver con la penitenciaría. Y en agosto del 82 se hizo un gran evento para inaugurar esto que sería la casa definitiva hasta este momento del Archivo General de la Nación.
1: Hoy podemos venir a visitar, podemos venir a consultar. ¿Cómo le hacemos, Doc?
0: La gente puede venir al Archivo General de la Nación a recorrer la exposición permanente. Hay documentos emblemáticos como el Acta de Independencia de 1821, las constituciones de 1824, 1856, 17, van a poder ver la historia de la institución y a la vez las funciones sustantivas, todo el equipo de archivistas y de especialistas que hacen posible que la memoria siga viva.
1: Doctor, muchísimas gracias por acompañarnos en la Hora Nacional.
0: Muchísimas gracias por la invitación.
1: Y nosotros seguiremos caminando, recorriendo y conociendo lugares mágicos, maravillosos e históricos como este Palacio de Lecumberri, hoy Archivo General de la Nación. Crujías convertidas en galerías, comedores de presos convertidos en bibliotecas, un edificio que tiene muchísima historia y que hoy guarda la memoria de nuestra nación, es lo que hoy conocimos en la Hora Nacional. Nosotros seguiremos recorriendo lugares, sitios, y si ustedes quieren que vayamos a alguno, solo tienen que ahí comentarlo y nosotros haremos todo lo posible por llevar la magia de México a todo el mundo. Continuamos.
0: Gracias.
2: Gracias por haber estado con nosotros en esta primera parte de la Hora Nacional. Regresamos después de la pausa con más historias, música y pláticas de todos los temas.
3: Y hoy los vamos a dejar con una frase de Leonora Carrington, una de las figuras más importantes del arte surrealista en México, nuestro país. Dice así: la realidad no está ahí para ser creída, sino para ser creada.
2: Sí, totalmente hace sentido con su obra.
3: Sí, ¿verdad?
2: Totalmente.
3: 100%.
2: Oigan, pues esta semana le queremos mandar saludos a mucha gente. Para empezar, a Gemes Electrificaciones, Cecilia Godínez, Marta Ceci Martínez, Alexis Linares, Isaac Cortés Rosas, Juan Carlos López Díaz, Saúl Morales Maldonado y Cristian Elizalde.
3: Y también a Rolando Rubén Ná Pérez de la Ciudad de México, Marcelo Nava de León, Guanajuato, Letiza del Carmen Caballero de Tizapán, San Ángel, Julio César Pérez Pérez de Tabasco, Edgar Bennett de Portales en la Ciudad de México, Valentín Clemente Chino de la Ciudad de México y Alejandro Perales.
2: Muchas gracias por escribirnos, escucharnos y por ser parte de esta comunidad. Recuerden que estamos en YouTube, Facebook, Instagram, TikTok, X, Spotify y que también nos pueden contactar en el número 55-34-83-42-39 o mandarnos un correo electrónico. La dirección es lahoranacional@segov.gob.mx. Que tengan una muy bonita noche y una gran semana.
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0: Ya regresamos con la segunda parte de La Hora Nacional. Muchas gracias por seguir con nosotros este domingo, porque tenemos más historias, cultura e información interesante para todas y todos.
1: Así es, vamos a hablar sobre Los Hijos de la Costa Chica, un documental cinematográfico que sigue la historia de músicos afromexicanos de Guerrero y Oaxaca y nos muestra la cultura popular costeña.
0: Además, una especialista nos va a explicar la importancia de la tiroides para el funcionamiento del cuerpo.
1: Les hablaremos de algunos medicamentos que prometen bajar de peso y que se usan de manera indiscriminada, pero pueden provocar incluso la muerte si no se usan bajo supervisión médica.
0: Tenemos también un reportaje especial sobre Rosario Castellanos y una recomendación teatral con El Juego de la Sospecha, una obra donde el público se convierte en detective. ¡No se vayan!
1: Los Hijos de la Costa Chica es un proyecto documental que sigue a distintos músicos afromexicanos que cuentan la historia de una comunidad ligada al mar, al campo y a sus raíces culturales con versos y ritmos tradicionales. Vamos a ver y escuchar la entrevista que le hicieron Orlando Abad y tú, mi queridísima Leos, a los creadores de este documental.
0: Vamos a hablar de un documental que sigue a distintos músicos afromexicanos de la Costa Chica y nos cuenta una historia de una comunidad que hace un tributo a su pueblo, al mar, al campo y a su tierra, todo a través de su música.
2: Para eso nos acompañan el director y el investigador de un documental que se llama Los Hijos de la Costa Chica. Estamos hablando de Bruno Bancalari y de Ángel Céspedes. Bienvenidos, ¿cómo están?
3: Muy bien, muchas gracias. Gracias por recibirnos.
4: Leonora, Orlando, gracias por invitarnos a su programa.
0: Y nos interesa un montón saber cómo nace este proyecto, antes que cualquier otra cosa.
3: Nace del encuentro de dos mundos. Ángel es productor musical, es músico, es investigador musical. Él venía haciendo un trabajo de investigación en la costa de Oaxaca y en la costa chica de Guerrero. Es un apasionado de la cultura local. Y yo soy un director que venía haciendo documentales musicales. He trabajado con artistas, haciendo videoclips. Y tenía esta intención de hacer documentales de música en México para conocer más de mi país, más de su cultura, tratar de entender qué es exactamente la identidad mexicana, que es un concepto que está creciendo y construyéndose mientras pasa el tiempo. Y bueno, fue cuando nos conocimos que Ángel me invita a la costa de Oaxaca, me abre las puertas de la cultura local, me comparte música, personajes, muchos elementos que me hicieron enamorarme y elegir a ese lugar específico de México para hacer un documental.
2: Son 180 kilómetros más o menos de pura cultura y sabor musical. ¿Qué fue lo que se encontraron ahí recorriendo esa costa chica?
5: Yo creo que más de 180, porque abarcamos la región desde Puerto Ángel hasta Acapulco, ida y vuelta. Los puristas llaman a la región de la Costa Chica como entre Chacagua y San Marcos, que sí son menos kilómetros, pero lo que noté es que musicalmente abarca más que eso, ¿no?
2: Se expande, se va contagiando.
5: Se expande, o sea, digamos que es como una isla remota que está rodeada de montañas y de mar y que la música es popular solo en esa región. A veces puedes ir al Valle de Oaxaca y hay bandas, músicos, artistas que no conocen en el Valle de Oaxaca, pero que en la Costa Chica el taxista, las cocineras, todos conocen a estas agrupaciones y estas canciones.
0: Además del documento visual, o sea, el documental propiamente, también hay un disco en el que se recopilan canciones de todos estos músicos que aparecen en el documental y que pues un poquito vamos a aprovechar para presentar también, ya que están aquí.
5: Claro, estamos promocionando la banda sonora del documental, que aquí tienen el disco.
0: Para la gente que nos está viendo en tele o en redes, está aquí Los Hijos de la Costa, que es como se llama el vinil, en primer plano para que lo vean. Y si nos están escuchando en radio, pues buen momento de ir a nuestras redes para echarle un ojo también y ver qué bonito está.
5: Aquí podrán escuchar los temas que se presentan en el documental. Vienen canciones tanto populares como no muy conocidas.
0: ¿El documental entonces en cines, circuito independiente, cine comercial?
3: En ambos. Estaremos en 25 ciudades en México, por lo menos en esta primera parte. Y bueno, estamos muy contentos de seguir compartiendo el proyecto y llevándolo a todos los pueblos, ciudades, comunidades.
0: Y hablando de compartir, hay dos viniles de regalo.
2: Sí, a los primeros que nos escriban por ahí en el chat, en la transmisión, para que ustedes se lleven este regalo cortesía de nuestros amigos Ángel y Bruno.
5: Si no alcanzan a entrar en este regalo, pueden seguir a Los Hijos de la Costa y a Pargo Music, donde estaremos promocionando, y bueno, también Mandarina Films.
3: Mandarina Films, correcto.
0: Perfecto. El WhatsApp de La Hora Nacional, por si no lo tienen, es el 5534-83-4239. Las dos primeras personas que se reporten ahí y hayan dado los correspondientes follows se llevan uno de los viniles de Los Hijos de la Costa. Muchísimas gracias por habernos acompañado, Ángel, Bruno.
2: Ustedes, gracias por
0: estar aquí. Muchísimas
5: felicidades. Muchas gracias. Muchas gracias. Orlando, gracias por tenernos aquí. Y sigan escuchando la música de la Costa Chica. Vayan a ver el documental, por favor. No se lo pueden perder.
0: Pues muchas gracias una vez más. Y gracias a todas las personas que nos acompañan aquí en La Hora Nacional como todos los domingos. Quédense, por favor. 25 de mayo se conmemora el Día Mundial de la Tiroides, que es una fecha que busca crear conciencia sobre la importancia de esta glándula para el funcionamiento integral de nuestro cuerpo. Y es que la tiroides regula funciones esenciales como el metabolismo, la energía y la temperatura corporal.
1: Detectar oportunamente algún problema puede mejorar muchísimo la atención médica y la calidad de vida de todas las personas. Y hoy tenemos con nosotros a la doctora Verónica Ceballos, médica adscrita al servicio de endocrinología del Hospital General de México, Eduardo Lisiaga. Doctora, bienvenida a la Hora Nacional. Qué gusto que esté con nosotros.
6: Muchísimas gracias por la invitación.
0: Y para empezar, platícanos un poquito sobre la tiroides. ¿Qué es esta glándula que al parecer sirve para tantas cosas tan importantes?
6: La tiroides, como bien comentas, Leo, es una glándula. Se ubica en la región del cuello, en la parte anterior, es pequeñita y a pesar de que es tan pequeña, produce unas hormonas, justamente las denominadas hormonas tiroideas, que su función es a nivel de todo el cuerpo, es decir, no solo se limitan al cuello. Estas hormonas viajan, que esa es la característica de todas las hormonas, viajar y ejercer múltiples acciones, principalmente, como lo mencionabas, control de la temperatura corporal, función cardiovascular, circulación, regula los líquidos en el cuerpo, la funcionalidad gastrointestinal, es decir, nos regula la digestión. Eso como principales funciones, pero también implica una regulación en cuestión del cabello, piel, uñas e incluso en la parte neurológica. Es muy importante para el desarrollo neurológico en etapas tempranas de la vida, pero ya en etapas avanzadas también para el mantenimiento de una buena memoria.
1: ¿Cuáles son las enfermedades tiroideas más comunes?
6: Bueno, de las más comunes tenemos el hipotiroidismo. También es muy frecuente el nódulo tiroideo, el hipertiroidismo y el cáncer de tiroides. Son como las dividimos, digamos, pero de todas ellas, la principal es el hipotiroidismo. Es la más frecuente, la más prevalente en nuestro medio y a nivel mundial también.
1: ¿Y qué es exactamente?
6: El hipotiroidismo quiere decir una funcionalidad baja de la glándula tiroidea, es decir, los niveles de estas hormonas están en un nivel reducido. Hay varios tipos y causas de hipotiroidismo, pero dentro de la principal es la enfermedad de Hashimoto.
0: ¿Cómo se puede una dar cuenta de que quizás está teniendo un problema tiroideo como para ir a ver a un especialista?
6: Como bien lo comentas, los síntomas son muy ambiguos, generales, se pueden confundir. Aquí lo más importante es acudir a una valoración para que nos soliciten el estudio. Afortunadamente, ya contamos con acceso a los estudios de laboratorio. Antes de los años 70, realmente el diagnóstico era meramente clínico a través de síntomas. Actualmente en un laboratorio se hace un perfil tiroideo y eso nos ayuda a diagnosticar. Pero también es importante la valoración en consultorio, porque muchas veces estos síntomas, aunque pueden ser confundidos, en la consulta a veces los rasgos son muy clásicos que ya nos orienta hacia dónde y hacia qué especialidad derivar en caso de que no sea un hipo o un hipertiroidismo.
0: Como en el caso de la, del
6: agrandamiento que se denomina bocio, si es algo muy, muy clásico, claro. Entonces eso es, digamos, muy obvio, pero hay otros síntomas muy ambiguos como el cansancio, la fatiga, cambios en el peso, entonces es muy importante acudir a valoración y luego realizarnos del estudio.
1: Oiga, doctora, ¿y existen algunos factores de riesgo o antecedentes que tengamos que tomar en cuenta?
0: Ser mujer.
1: Pues sí.
6: Realmente sí. El ser mujer en edad joven reproductiva es un factor de riesgo. El tener, bueno, específicamente hablando de la enfermedad tiroidea autoinmune, es decir, la mediada por el anticuerpos, por el mismo sistema inmune, el tener antecedente familiar de alguna de estas enfermedades o que la persona tenga alguna otra enfermedad autoinmune ya es un factor de riesgo. En el caso de cáncer de tiroides, pues hay que tomar en cuenta factores igual de genéticos, antecedentes familiares de algún tipo de cáncer, radiación, etcétera.
0: Oiga, doctora, ¿hay algo que se pueda hacer como para obtener una tiroides sana?
6: Lo que yo siempre les digo a mis pacientes y como se recomienda a cualquier persona es llevar un estilo de vida saludable. Básicamente no hay algo específico que yo haga o deje de hacer para ayudar a que mi tiroides no se enferme. Lastimosamente, si la genética está ahí, pues no la podemos cambiar.
1: Alterar, sí.
6: Pero el medio ambiente, el estilo de vida, sí. Nutrición, actividad física, ejercicio, manejar el estrés, la salud mental, muy importante, y el sueño.
1: Doctora Verónica Ceballos, muchísimas gracias por habernos visitado aquí en la Hora Nacional. Qué interesante todo lo que nos platicó.
6: Gracias a ustedes por la invitación.
0: Estamos muy contentos de que haya estado aquí y también muy contentos de que ustedes nos acompañen aquí cada domingo. Quédense con nosotros.
1: Muchísimas gracias por seguir con nosotros aquí en La Hora Nacional. Y una vez más está con nosotros nuestra especialista y colaboradora, la doctora Yulieni Donet.
0: Sí, hoy vamos a platicar de un tema que está muy en boca de todos y que de repente puede llegar a tener riesgos para la salud, que es el uso de las medicinas que se conocen como GLP-1, de las cuales quizá probablemente ustedes hayan escuchado más, por nombres como Ozempic, Wegovy, Mounjaro, hay un montón, y se ven como algo muy prometedor, pero sin información pueden ser riesgosas. ¿Verdad, doctora? Bienvenida.
7: Muchísimas gracias por la invitación. Feliz de compartir este momento con todos ustedes. La verdad, este nuevo grupo de medicamentos metabólicos, reguladores, agonistas del glucagón, están ahorita muy de moda. ¿Por qué? Porque prometen una bajada de peso rápida, acelerada, en poco tiempo. Pero ¿qué es lo que esconden este tipo de medicamentos? ¿Qué es lo que no te dicen de este tipo de medicamentos? Este tipo de medicamentos son agonistas de los análogos GLP-1. ¿Qué significa esto? Son sustancias similares a las hormonas que se producen después de consumir alimentos. ¿En qué se traduce esto? Este tipo de medicamentos lo que van a hacer es, primeramente, mantener tu sensación de saciedad. Al mantener tu sensación de saciedad, no comes. Y al no comer, pierdes nutrientes, pierdes oxígeno, en el peor de los casos. Otro de los efectos que hace este tipo de medicamentos es disminuir el apetito, prolongar, acelerar el tiempo de vaciamiento gástrico, que sí, está muy bien para pacientes que están en un régimen metabólico, en pacientes, uno, que son insulinodependientes, tipo 2, es la indicación fundamental. Y dos, en pacientes con sobrepeso, no cualquier sobrepeso, pacientes con un índice de masa corporal mayor de 30, que están inclinados hacia el sobrepeso o la obesidad mórbida. No es un método para bajar de peso rápido, es una herramienta médica que se puede utilizar para regular muchos trastornos metabólicos, sí es cierto, pero no se puede abusar. En primer lugar, tiene que ser indicado específicamente por un doctor. El uso indiscriminado de este tipo de sustancias, tanto en dosis como en tiempos, tanto en como en frecuencia, son las que generan efectos secundarios en pacientes sanos. Entre efectos leves podemos tener tanto constipación como diarrea, pérdida de peso magra. ¿Qué quiere decir eso? Este tipo de medicamentos no es selectivo. Uh-huh. Entonces, en pacientes sanos, no solamente va a eliminar la grasa, sino también va a eliminar el tejido muscular.
0: Ah, ¿qué tal?
7: Cardiopatías, trastornos hormonales, trastornos renales, trastornos endocrinos. La verdad, el uso indiscriminado de este tipo de medicamentos puede ser mortal para un paciente.
0: Se entiende que de repente, si la gente lo está tomando sin supervisión médica, usa cualquier dosis, no lo toma regularmente, ¿esto empeora los riesgos y los efectos secundarios?
7: Esto se calcula, tiene una dosis, tiene una forma de preparar o de indicar de acuerdo al peso del paciente, de acuerdo a la química sanguínea del paciente. No se puede indicar sin saber qué tipo de triglicéridos tienes, la hemoglobina, todos tus factores internos tienen que estar controlados. Basado en eso se hace una fórmula y se indica la dosis específica para el paciente en un tiempo específico. Se utiliza mal para uso estético y entonces intentan hacer esquemas o protocolos donde las aplicaciones son muy frecuentes y ahí es donde viene el problema con el paciente.
0: O sea, no es esta solución milagrosa que nos están vendiendo.
7: Porque depende mucho de qué enfermedades tenga asociada el paciente. Uh-huh. Si tiene alguna enfermedad de resistencia, no va a responder igual a que sea un paciente que no tiene ninguna enfermedad, entonces el efecto va a ser mucho menor.
0: Y encima tiene mucho rebote, ¿verdad?
7: Sí, una de las reacciones más frecuentes es que después que el paciente suspende el tratamiento de golpe, como es un modulador metabólico, el paciente suele subir de peso 2 y 3 veces más de lo que pensaba en un principio. Es un medicamento que se ha comercializado mucho, se vende muy bien, porque en un primer momento bajas mucho de peso. Pero esa letra pequeña no te la explican, porque no. Lógicamente comercializan la salud y no debería ser lo correcto. No te explican, no te dicen, no te someten a un proceso de estudio. Debe ser un tratamiento integral, combinado con dieta, con ejercicio físico, combinado con otro tipo de nutrientes.
1: Y con tiempo.
7: Que haga, claro.
1: Y con tiempo, porque esto es como una de estas famosas curas milagrosas.
7: Y eso no existe. O sea, no, no, bien no. Utilizado, puede ser una herramienta, la verdad, muy buena.
0: Ay, doctora, pues qué bueno que vino a platicarnos de esto, porque creo que tanta gente está interesada, porque se vende muy bien.
7: Sí.
0: Pero al final, la información es clave para no tomar malas decisiones que nos pueden afectar.
1: Redes sociales, por favor.
7: Me pueden encontrar como DRA-Donet Miller. Ahí estoy feliz de responder cualquier duda, cualquier tipo de información que necesiten sobre cualquiera de los tratamientos, con mucho gusto.
0: Increíble. Muchísimas gracias.
1: Muchísimas gracias.
7: Con gusto.
1: Y gracias a ustedes por acompañarnos.
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1: Rosario Castellanos nació el 25 de mayo de 1925. Hoy, en la Hora Nacional, recordamos a esta gran escritora y diplomática.
0: Su obra abordó temas como la desigualdad, la identidad y los derechos de las mujeres y los pueblos indígenas. Su pensamiento sigue vigente hasta el día de hoy. Vamos a ver y escuchar el reportaje que hizo al respecto nuestro compañero Germán Gastelum.
10: Hola amigos, ¿cómo están? Yo soy Germán Gastelum y hoy nos encontramos en la Universidad Nacional Rosario Castellanos, ubicada en el casco de Santo Tomás. Y precisamente vamos a hablar de esta maestra, de esta mujer, Rosario Castellanos, que nació el 25 de mayo de 1925. Rosario Castellanos estudió en la Universidad Nacional Autónoma de México. Ella nació aquí, sin embargo, vivió su niñez y su juventud en Chiapas, lo que la volvió consciente de la realidad indigenista y, sobre todo, del racismo y de las cuestiones en contra de la mujer. Fue la primera que utilizó la pluma como un arma. Dijo que podía romper criterios y mentalidades a través de la escritura. Así fue como ella defendió a la mujer. Habló en contra del patriarcado cuando nadie lo hacía. Y sobre todo, la defensa de los indigenistas. El problema principal no era nada más que reclamaba, también tenía un humor muy peculiar. Sus libros marcan toda esta forma de ver el mundo, pero sobre todo su México. El México que la hacía sentirse importante y que lo defendía a capa y espada. Lo que se puede ver como representante diplomática en varios puntos, sobre todo en Israel, donde fue embajadora y murió. Ella murió electrocutada en 1974. Se duda todavía sobre cómo fueron los sucesos de su muerte. Sin embargo, siempre defendió como primera pauta a la mujer, a los indígenas y a la mentalidad mexicana como una ideología que tenía que ser presente en todo el mundo. Rosario Castellanos tuvo alguna confrontación también con algunos filósofos, escritores e ideólogos como Octavio Paz. Fue una cuestión como de admiración y al mismo tiempo de confrontación. También ella puso siempre en alto que la mujer podía crear mundos y podía entrar con la escritura como una forma de protestar y una forma de levantar la voz. Rosario Castellanos, la maestra que siempre dijo que ser mujer era una herida difícil de cerrar. Para profundizar más sobre Rosario Castellanos, podemos leer su novela Balum Kana. Recordar que hay voces que rompen el tiempo y que siguen viviendo día a día. Queremos agradecer a la Universidad Nacional Rosario Castellanos, una de ellas que se encuentra aquí en Manuel Carpio. Gracias, amigos de la Hora Nacional. Seguimos.
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0: Basada en el icónico juego de mesa Clue, hoy les vamos a platicar de una obra de teatro que trae al juego de la sospecha a los escenarios con una propuesta muy dinámica y muy llena de misterio.
1: Y bajo la dirección de Rafa Massa y un gran elenco, esta puesta en escena invita al público a ser detective por una noche, siguiendo pistas, descubriendo secretos y tratando de resolver un crimen que mantiene a todos en suspenso.
0: Yeah. Es importantísimo saber si fue el mayordomo con el candelabro en la cocina o quién fue Anastasia Villasana, Juan Pablo Marín. Necesitamos que nos digan ya qué es lo que pasa.
11: Gracias.
0: Oigan, bienvenidos a la Hora Nacional.
11: Muchas gracias.
0: Pero queremos preguntarles, ¿cómo se hizo una obra sobre un juego de mesa?
11: ¿Verdad? Sí. Sí, obviamente este es un texto que está padrísimo y ustedes dirán, ah, yo vi la película y me encantó ese humor negro. ¿Y cómo se tradujo esto a la obra de teatro? Esta apuesta también está en Estados Unidos. Digamos que sí se enfoca muchísimo en la película. Y la apuesta mexicana, sí, evidentemente tiene ese humor negro, pero además lo importante es que nos enfocamos enfocamos 100% en el juego de mesa y en revivir a estos personajes, que el público también tenga esa fascinación por decir, ah, yo creo que fue este, o con ese gesto creo que fue el otro, o ya cada uno va haciendo, ¿no?, su propio universo, y eso es lo divertido de Clue, que todo pasa muy rápido. Es una comedia física interpretada por unos, de verdad, unos actorazos, un equipo muy fuerte de actores, uh-huh, que manejamos diferentes disciplinas, y eso se siente ahí en la puesta en escena, ¿no?
12: Yo me acuerdo cuando jugábamos el juego de mesa en mis tiempos, que ni siquiera había juegos de video, en el siglo XX, en el 1900, entonces era ¿con qué lo mató? Sí. ¿En qué cuarto? ¿Quién fue? Era muy, muy emocionante. Sí, estabas tratando de descubrir. Entonces, ya me lo imagino ahora en una obra y con esta parte poquita de nostalgia de haber jugado el juego o haber visto la película, ¿no?
11: Claro, y además, pues somos unas fichas, ¿no? Al final somos eso. Las fichas del juego, claro. Literal, cada quien. Las fichas del juego. Y también es muy interesante ver cómo cada uno en nuestros universos tenemos una manera de caminar, de hablar, de movernos en el escenario. Y creo que eso es gran parte del trabajo minucioso que hizo Rafa Massa con todos nosotros, ¿no?
13: Y los elementos, no solo actorales que estamos presentes en escena, sino también el trabajo que hizo Emilio Zurita con la escenografía. Realmente estamos en un parque de diversiones todo el tiempo, con los cuartos que entran y salen y nos movemos, etcétera. Y el vestuario de Estela Faguaga, que es una caricatura, se ven en las costuritas como, pues sí, este
11: el relieve, ¿no?
13: El detalle, sí, sí, que claro, es una caricatura, supuesto, hecha vida. Ajá.
0: Uh-huh. Está padrísimo lo que dices de la escenografía, porque es real que el juego es sobre un asesinato que se comete en una mansión.
13: Sí.
0: Y cómo en un foro puedes estar dándole vida a todos los espacios, que hasta en el juego eran espacios que se veían lujosos, ¿no? Uh-huh. O sea, como que te acuerdas de la casona donde era el asesinato de Clue, que tenía
12: había justo candelabros,
0: amas de llaves.
12: Candelabros y amas de llaves, sí, claro.
11: ¡Wow! ¡Qué concepto! Sí. Todo el concepto. Y la verdad es que luego, ¿no?, cuando estamos backstage, te das cuenta de todo el movimiento y están nuestros hermosos compañeros del staff, ¿no? Que muchos tienen sus cinturones y van como empujando, claro, los carritos. Bueno, algunos más pesados que otros, ¿verdad? Depende si estamos todos juntos ahí en ese momento, pero es muy divertido.
0: Que son
11: muy divertido.
0: Como 80 personas en el escenario, ¿no?
11: Somos 11 actores en escena.
0: 11 actores.
12: 11 actores, sí, son muchos. Pues sí, claro.
11: Pues ahí lo vamos a dejar para que el público se acerque al Teatro Centenario. Viernes, sábado y domingo, por supuesto que están más que invitados ustedes y todo este equipo maravilloso que nos recibe, para que vengan a descubrir el misterio. ¿Quién es el asesino de Clue?
0: Recuérdenos, por favor, Teatro Centenario, pero ¿hasta cuándo está la temporada?
13: 31 de mayo es nuestro cierre, ya nos quedan muy poquitas fechas. Y el 15 de mayo vamos a dar nuestra función número 500.
12: ¡Qué guau! Wow, ¡felicidades!
13: Entonces vamos a develar plaquita ahí, entonces sí, acompáñenos.
12: Bien. Muchísimas gracias por visitarnos aquí en la Hora Nacional. Qué gusto y qué honor, y nos vemos en el teatro.
11: Nos vemos en el teatro, gracias. Los esperamos y por favor vengan a contagiarse de Clue.
12: Así es.
0: Muchísimas gracias, de verdad.
11: Gracias.
0: Y muchas gracias a todos ustedes que nos acompañan como siempre aquí en la Hora Nacional.
12: Hoy nos acompaña el trío huasteco Son de mi Tierra, representante de la tradición huasteca hidalguense.
0: Está con nosotros Genaro Domínguez Vargas, parte de este trío.
14: Muchas gracias por la invitación.
0: Oiga, platícanos para empezar, ¿cómo nace el trío huasteco Son de mi Tierra?
14: Comenzamos nosotros como trío ya más conformado, fue en el 2014, interpretando nuestra música, nuestra tradición. También cantamos sones en náhuatl. Para empezar, somos una comunidad muy lejana del municipio que se llama Oxale, municipio de Ojutla de Reyes, Hidalgo.
12: La región huasteca tiene una tradición muy rica musicalmente hablando, ¿no? En lengua, en letras.
14: Sí, la música huasteca hay de mucha improvisación. De repente canta uno los versos ya hechos y versos que a uno le salen. Sí, exactamente.
12: En el aire las componen, como dicen, ¿no?
14: Sí, ¿verdad? Sí.
12: ¿De dónde se conocieron? Bueno, ¿son amigos? ¿Son parientes?
14: El de la quinta huapanguera es mi hermano. Yo toco jalajrana huasteca. Mi sobrino toca el violín. El niño del trío, se puede decir.
12: Sí. Todos quedan familia, además,
14: sí,
12: ¿no?
14: Sí, todos, claro, somos muy familia.
0: Bien. ¿Y su hermano y usted aprendieron desde niños a tocar?
14: Más o menos como de 16 años.
0: Ah, no,
14: empezamos,
0: bueno,
14: con
0: bastante
14: la música.
0: Jóvenes.
14: Sí, sí, ya, en sí, nosotros ya llevamos, pues puedo decir, como más de 40 años.
12: Sí, con el grupo llevan, sí, 12 años, ¿no? Ah, sí, ya, sí, tocando ya desde los 16, pues sí, ya deben tener mucha experiencia.
14: Ya un tío más conformado.
12: Oiga, Genaro, pues muchísimas gracias. Le agradecemos que haya platicado estos minutitos con nosotros, porque nos van a interpretar unos temas también, ¿no?
14: Sí, sí, sí. Son conversos en agua.
12: A ver qué sale. Ya quedamos que hay mucha improvisación, ¿no?
14: Puedo cantar un versito de en náhuatl, de un son que se llama el cuatoche.
12: A ver.
14: Dice, cuatro chihuitón tiene mi, cuatro chihuitón tiene mi, quitemos guapil sacatzi, quitemos guapil sacatzi, cuatro chihuitón tiene mi, guase chichiqui tocati. 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
12: Gracias por estos minutos aquí en la Hora Nacional. No nos despedimos porque viene la música.
14: Ok.
15: Claro que sí, nosotros somos el trío huasteco Son de mi Tierra y vamos a presentarles este bonito son huasteco un poco en desuso que se llama El Jacalito y estamos en la Hora Nacional.

0: Esperamos que les haya gustado la música, las historias y los temas que trajimos para ustedes. Que tengan una excelente semana.
1: Nos vemos y escuchamos el próximo domingo porque vamos a tener más cultura, más información y más tradición para todo México. Muy, muy buenas noches.
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Señor mío y Dios mío, al terminar esta jornada, te doy gracias por regalarme este momento de serenidad, de paz y de consuelo. Tú sabes cómo ha estado mi día, sabes de los dolores, de los miedos, de las inseguridades, de los problemas, de los ataques, de todo lo que he vivido hoy. Y por eso, sabes que necesito de tu ternura y de tu amor para recuperarme y tener fuerzas para seguir adelante. Pero también sabes de todas las cosas buenas que me pasan, los triunfos, las fiestas, las caricias, las personas que amo. Y por eso, sabes que necesito ser agradecido para valorar cada una de estas manifestaciones. Por eso en esta noche te suplico que me des un corazón capaz de valorar cada una de las situaciones que me das, saber amar a las personas que están a mi lado. Dame fuerza para estar presto a cada una de las batallas que mañana tengo.

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Es la una con dos minutos. 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

0: Muchas gracias.
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Son las 2:03. 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
1: Desde la carnita asada, Grupo Frontera, calle 24. ¿Cómo dice, compa Diego?

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0: Son las 2:39.
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1: Mira nomás, ¿eh?

0: y Puro Music VIP, mi hermano.
1: Israel Gutiérrez.

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3: 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Son las 3 con 3 minutos. 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
1: Otra más de las cumbias originales, sus compas de Fuerza Régida y Grupo Frontera. Vuélvele a marcar, compa Carlos.

0: Son las 3 con 38 minutos. 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
1: Lástima.

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Son las 4 con 2 minutos. 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

0: Son las 4:39.
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Son las 5 con 20 minutos. 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

0: Son las 5:41.
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0: somos los maestros de la Congregación Luz de Vida, dándole oportuna respuesta a sus cartas y mucha atención, que la siguiente podría ser la suya o una parecida. Señores maestros, con mucho respeto les consulto para que por favor me digan qué debo de hacer. Desde hace ya un mes que a mí me están saliendo ronchas en las manos y en los pies. También siento un fuerte dolor en el cuello y siento lumbre en la panza. Mi comadre me dice que ella me va a curar, pero yo solo he visto que me he empeorado. Quisiera que me dijeran, maestros, qué puedo hacer, porque ya estoy muy preocupada. Mi fecha de nacimiento es el 2 de noviembre de 1965. Por favor, no diga mi nombre. Llámeme Laura Preocupada. Respetada consultante Laura Preocupada, podemos rápidamente ver en tu carta que la enfermedad que tú estás padeciendo no es natural y tampoco lo va a poder curar tu comadre. Ella tiene buenos sentimientos, pero no va a poder con esto, hija, porque lo tuyo es algo bastante fuerte y debe ser tratado por personas muy expertas en el tema como somos nosotros. Esta enfermedad que te están provocando lo está haciendo tu antigua compañera de trabajo, porque a ella la corrieron cuando se dieron cuenta que ella no hacía sino perder el tiempo hablando por el celular. Tú sabes que eso es verdad. El problema acá es que a ella le fueron con el chisme, le platicaron, le dijeron que tú eras quien había convencido a tu patrona para que la corriera. Y si tú recuerdas, ustedes se la llevaban muy bien. Incluso se tomaban fotografías juntas con el celular de ella. Y es precisamente con una de estas fotografías con las que ella ha pagado, hija, para mandarte a realizar un trabajo de hechicería que te tiene enferma. Y lo más grave acá es que esto te va a dejar completamente inválida, tirada y postrada en una cama, porque están atacando tus manos y tus pies. Y esos dolores en el cuello son la muestra de que el trabajo que te hicieron está empezando a actuar muy rápidamente. Así que, mi estimada consultante, es importante que me visites hoy mismo para empezar a quitarte este daño que te provocaron e inmediatamente ponerte una protección. Espero haberte podido ayudar con la contestación a tu carta. Te esperamos. Recuerde que somos los maestros, sus amigos de la Congregación Luz de Vida. 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
1: 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Son las 6:03. 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

0: 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Son las 6 con 18 minutos.
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0: ¿Te imaginas compartir tu vida con un compañero que puede vivir 100 años?
1: ¿Un amigo emplumado que si pierde a su pareja puede caer en depresión como tú o como yo?
0: Las aves no son juguetes. Son seres con emociones complejas que merecen un hogar para toda su vida.
1: ¿Estás realmente preparado?
0: Aunque durante siglos hemos tenido aves en casa, la verdad científica es clara: no son animales domésticos.
1: Sus comportamientos siguen siendo instintivos y salvajes.
0: Una cacatúa puede vivir hasta 100 años, un loro entre 60 y 70, un cisne 30, incluso un periquito australiano vive de 5 a 8 años. Y aquí viene algo hermoso y desgarrador. Especies como loros, guacamayas, pericos y cacatúas son monógamas. Tienen una sola pareja toda su vida. Si en cautiverio no tienen pareja, crean ese vínculo contigo. Te eligen como su compañero de vida. Pero cuando su pareja muere, ya sea ave o humano, pueden caer en depresión profunda. Por eso, adoptar un ave no es como comprar una planta. Es como adoptar un hijo de plumas que podría sobrevivir a tus propios hijos. Antes de adoptar, pregúntate: ¿tengo espacio suficiente para que viva dignamente? Cada especie necesita alojamiento específico. ¿Puedo costear su alimentación? Los carroñeros necesitan comida refrigerada. Otros requieren amplia variedad de frutas frescas diariamente. Y algo crucial, asegúrate de su procedencia legal. Las aves de criadero o capturadas legalmente están anilladas o tienen chip. Si no tiene identificación, probablemente viene el tráfico ilegal. No fomentes ese crimen.

Es fundamental, no opcional, obligatoria. Entonces, antes de llevar un ave a casa, pregúntate honestamente, ¿puedo comprometerme por décadas? ¿Tengo espacio, dinero, tiempo? ¿Estoy dispuesto a ser el compañero de vida para siempre de una ave monógama? Porque adoptar un ave no es tener una mascota. Es asumir la tutela de un ser que podría sobrevivirte, que puede deprimirse si lo abandonas, que te elegirá como familia. Y eso es un privilegio y una responsabilidad de por vida.

0: Un guión de Leonardo Santiago con información del portal Ciencia UNAM. Les saluda Mónica Genis.
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0: Padre nuestro que estás en el cielo, santificado sea tu nombre. Venga a nosotros tu reino, hágase tu voluntad, así en la tierra como en el cielo. Danos hoy nuestro pan de cada día, perdona nuestras ofensas, así como también nosotros perdonamos a quienes nos ofenden. No nos dejes caer en tentación, y líbranos del mal. Amén.
1: Dios te salve, María, llena eres de gracia, el Señor es contigo, bendita tú eres entre todas las mujeres, y bendito es el fruto de tu vientre, Jesús. Santa María, Madre de Dios, ruega por nosotros pecadores, ahora y en la hora de nuestra muerte. Amén. Cuando María ruega, todo se obtiene, nada se niega.
0: Gloria al Padre, gloria al Hijo y gloria al Espíritu Santo. Como era en un principio, ahora y siempre, por los siglos de los siglos. Amén.
2: Aquí, allá.

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1: ¿Qué tal, amigos de la Qué Buena 91.9 en Ciudad Hidalgo y Radio Sensitivo 88.3 en Marabatío? Yo soy Chuy Morales y hoy es lunes 25 de mayo de 2026. Es el Día Nacional del Contador. Felicidades a todos y a todas las contadoras. Hoy también felicitamos a San Gregorio VII, a Santa María Magdalena de Pazzi. Es el día 145 del año y faltan 220 días para terminar el 2026. El dólar se cotiza en 17 pesos con 27 centavos. En Marabatío hay un 19% de probabilidad de lluvia y tormenta eléctrica por la tarde. La máxima será de 27 grados, la mínima de 13. En Ciudad Hidalgo, 41% de probabilidad de lluvia y tormentas eléctricas por la tarde. La máxima será de 26 y la mínima de 12. Estas son las noticias. Cruz Azul es campeón del Clausura 2026 de la Liga MX. En un partido dramático, la máquina venció a los Pumas de la UNAM por marcador de 2-1 en la cancha del Estadio Olímpico Universitario para levantar su 10º título del fútbol mexicano. Pese a que Pumas anotó primero, Cruz Azul mostró temperamento y paciencia para ganar su 10ª estrella. Al minuto 14, Rodolfo Rotondi puso a prueba al portero, quien rechazó a tiro de esquina. Agustín Palavecino puso a prueba a Navas con un disparo de larga distancia que alcanzó a atajar el portero tico. Cuando el partido terminaba, Rodolfo Rotondi apareció al 90+5 para anotar el gol del título para la máquina. La Fiscalía General de la República y la Secretaría de Seguridad y Protección Ciudadana decomisaron en la aduana del puerto de Manzanillo, Colima, más de 54 mil litros de sustancias químicas que, según las autoridades, serían utilizadas para elaborar drogas sintéticas. El cargamento consistía en aproximadamente 54 mil 960 litros de una sustancia identificada de manera preliminar como alcohol bencílico, distribuida en 240 tambores dentro de dos contenedores, informó este domingo la Fiscalía General en un comunicado. La operación derivó de trabajos de investigación de campo y gabinete orientados a combatir delitos contra la salud e identificar rutas de organizaciones criminales transnacionales dedicadas a la importación y traslado de sustancias químicas hacia el occidente de México como fentanilo y metanfetaminas. Hasta aquí la información en este lunes. Le invito a quedarse en la programación musical de la Qué Buena 91.9 y Radio Sensitivo 88.3. Yo soy Chuy Morales. Más adelante tendré más para usted.
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2: Son las 7 con 4 minutos.
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1: Con su triqui, triqui, triqui, triqui, tranza. Muy buenos días, compadres. ¿Cómo estamos? Chulada de mañana para ti, para todos. ¿Cómo andamos? ¿Qué tal tu fin de semana? ¿Dónde andamos? ¿De dónde te reportas? Ponte en contacto conmigo. 447-107-7723 es el número de cabina para que en este momento te me vayas poniendo en contacto con nosotros. Nos solicites alguna rola sabrosa, guapachosa, para motivarte en tu bonito, chulo lunes.
2: Lunes, principio de semana. Principio de semana, no voy a trabajar.
3: No voy a trabajar, no voy a trabajar, no voy a trabajar.
4: ¿Ya tomaste café?
1: Lo más importante, ya tomaste café, ya te echaste el mañanero. Muy buenos días para toda esa gente bonita que se está preparando ya para ir a la chamba, o que ya está en la chamba, ¿verdad? O para, saludos para toda esa gente bonita que también, pues ya se está preparando para ir a la escuela, ¿verdad? Oigan, pónganse en contacto con nosotros, solicítame tu canción. Bueno, pues para comenzar nuestra mañana rica, sabrosa y deliciosa. ¡Claro que sí! Vámonos para no perder la costumbre. ¡Claro que sí! Para todos mis tazos dorados Ultra Special Edition. Para todos esos compitas que ayer agarraron la mera fiestota, que tal vez ayer agarraron la, hasta largas horas de la noche la fiesta, te quiero dedicar esta canción, mi compa. ¡Ay! Vámonos con esta rolita, compitas, para todos esos tazos dorados Special Edition. Vámonos con esta canción de Antonio Aguilar que se llama La Cruda. Son las 7:11 ya de la mañana. Levántese, compita, comare. Vámonos a la chamba. Regresamos, mi compa.

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9: Ya son las 7 de la mañana con 22 minutos. Vamos a empezar a mandar despertadores el día de hoy. Para tú, dime para quién le vamos a mandar despertadores. Claro que sí, dime, compa Choco. Mándame una nota de voz y dime, compa Choco, yo le quiero mandar un despertador a mi primo, a mi sobrino, a mi hijo, a quien tú me digas, le mandamos su despertador para que se ponga el 88.3 y pasaditas.

0: Es tu momento, mándame tu nota de voz y dime, compa Choco, yo le voy a mandar un despertador. No sé a quién tú me digas. ¡Sobres, claro que sí! ¡Va a ir, vámonos!
1: Muy buenos días, mándale un despertador a mi tía Angélica que todavía no se levanta con la canción de Caminos de Michoacán, gracias.
0: A ver, otra vez, ¿para quién es el despertador?
1: Muy buenos días, mándale un despertador a mi tía Angélica que todavía no se levanta con la canción de Caminos de Michoacán, gracias.
0: Órale, va que va, me parece perversamente bien. Vamos a mandarle un despertador a mi comadre para que se levante con la canción para mi comadre Angélica. Para que se levante, le meta candela, sazón, batería y requesón con la canción de Caminos de Michoacán. ¡Órale, me parece perversamente bien! ¡Le vamos a mandar su despertador! ¡Comadre Angélica, ya levántese que se nos hace tarde! Son las 7:24. Comadre, te le mandamos tu despertador.

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2: ¿Ya tomaste café?
3: Ya tómate café, mi compa. Son las 7 de la mañana con 31 minutos y mándame tu nota de voz y dime a quién le vamos a mandar su poderoso despertador mañanero. Para que le meta candela, claro que sí, para que se levante y anda al 88.3 y pasaditas. Dímelo, dímelo, dímelo. Solicítalo en este momento. Claro que sí.

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1: ¡Vámonos con más despertadores! ¡Vámonos!
2: Hola, amigo Choco, buenos días.
1: ¡Buenos días!
2: Excelente lunes, inicio de semana.
1: ¡Gracias!
2: ¿Me puedes mandar un saludo para, en especial para todos mis tíos que son contadores hoy en su día?
1: ¡Órale!
2: Y pues el despertador es para ellos.
1: El despertador,
2: También órale. Para, un saludo para mi mamá, la señora Micaela, que ya te está escuchando ahorita. También para mi tío Santos y mi tío El Cora García, que te escuchan en la calle Revolución. Y si nos puedes poner la canción de La Chica que Soñé con Tropical Panamá, sí, para escucharla. Gracias, amigo Choco.
1: Ok, pero recuerda que estamos en el despertador. ¿A quién se lo vamos a mandar? ¿Cómo le hacemos ahí? Vamos a ver. Es que recuerda que los despertadores tienen que ser... Dime, compa Choco, le voy a mandar un despertador a mi primo Juan para que se levante porque esa canción lo motiva. Sí, bueno, vamos a ver qué le podemos hacer aquí. Vamos con otro, chicos. Gracias. Dime a quién le vamos a mandar su despertador.
3: Hola, Radio Sensitiva. Pokémon, un saludo. Voy allá para todos los nopaleros. Allá
1: órale.
3: A Carolina.
1: Órale, les mandamos un saludote para toda la tropa de North Carolina. Claro que sí. Vámonos con más. A ver.
4: Buenos días, compa Choco.
1: Amigo.
4: Un despertador ahí al amigo Rubén Espinosa y hasta San Nicolás, que ahí andaba bien festejado con el Cruz Azul.
1: ¡Órale!
4: Para mi esposa, bien ahí, mándale otro despertador y a ver si le puedes poner una canción de Rayito Colombiano al despertar. Saludazos aquí del amigo Mau. Buenos días para todos.
1: ¡Órale! ¡Claro que sí, mi compadre! Le vamos a mandar su despertador a mi comadre M. Bien ahí, para que se levante y ande con toda la actitud. ¡Claro que sí! Comadre, te dejo tu despertador y ya levántese, comadre. Son las 7:33 de la mañana.

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5: Nosotros en eso estamos. Y tú ya te echaste el mañanero, vámonos con más despertadores. ¿A quién le vamos a mandar su despertador? Vámonos entonces, señoras y señores, con los despertadores. ¿Qué pasa? Vámonos.
6: ¿Qué va, compa Checo? Quiero comerse un despertador ahí para el nene que está durmiendo.
5: ¿Para quién? A ver, a ver, a ver.
6: Quiero comerse un despertador ahí. ¿Qué va, compa Checo? Quiero que me hace un despertador ahí para el nene que está durmiendo. Una rolita que dice así: Hay amor con Grupo Macali.
5: ¿Hay amor de Grupo quién? Perdón. A ver, a ver, a ver. One moment, please. Ahí voy, a ver. A ver. A ver, vamos a escuchar otra vez.
6: Hay amor con Grupo Macali.
5: ¿Grupo Macali? A ver, vamos a escucharla. Grupo Macali. A ver, allá Maquilis. A ver. Híjole, no la encontramos, chicos. A ver si me puedes mandar, por favor, por ahí otra notita de voz, por favor. Porque no la hallamos, dicen los chicos del barrio. Vámonos con más entonces, a ver qué, chicos.
7: Hola, muy buenos días, amigo Chocolate. Excelente lunes, buen inicio de semana. ¿Me podrías mandar un despertador para mi suegro Antonio, para con una de esas canciones que se motiva de los caminantes?
5: ¡Órale!
7: Para que ya ande al 88.3 y pasadito. Gracias.
5: Para el señor Antonio, ¿verdad? Si nos dijo Antonio, no va a ser la demanda.
7: Despertador para mi suegro Antonio.
5: Antonio, con algo de los caminantes. Claro que sí, mi compita. Digo, mi comare, claro que sí, con mucho gusto. Le vamos a mandar un bonito despertador para el señor Antonio. Para que ya se levante y anda al 88.3 y pasadito, claro que sí. Su despertador. Compadre, amigo Antonio, levántese que ya son las 7:44.

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1: Vámonos con más despertadores. Mándame tu nota de voz y dime a quién le vamos a mandar su despertador. ¡Vámonos!
2: Buenos días, Choco. Yo quiero mandar un saludo para mi vecina que es contadora. De chismes, pero es contadora.
1: ¡Órale, saludo! ¡Feliz día a todos los contadores el día de hoy! ¡Claro que sí! ¡Ay, Dios mío santo! No, no sean así, comadre. Soy el día del contador. Felicidades a todos los contadores. No, comadre, ahora sí, te sacaste un 88.3 pasadita, por supuesto. Oye, la verdad, no, hombre. No, entonces también, no. Por ahí conozco una chiquilla que también me contaba cuentos y era bien, ¿cómo se llama? Y yo le creía siempre. Felicidades también para ti, ingrata. Sí, contadora. Órale, mátame tu nota de voz y dime a quién le vamos a mandar su despertador. Ya sabes la dinámica. Dime, compa Choco, mándale un despertador a mi primo, a lo mejor a mi primo Rafa, que se levante con esta canción porque se motiva. Y con mucho gusto le mandamos su despertador. ¡Vámonos!
3: Hola, hola, muy buenos días, amigo Choco.
1: ¡Buenos días!
3: Yo quiero mandar un saludo y también que le mandes un despertador.
1: ¡Órale!
3: Para mi esposo César López.
1: ¡Va!
3: Ya que se le pasaron un poquito las cápsulas de aceite de caguama.
1: ¡Híjole!
3: Un poquito enfermo.
1: ¡Órale!
3: Por favor, me pudieras complacer con una canción de los Tigres del Norte, pueblo querido. Muchas gracias y que tengas bonito día.
1: ¡Claro que sí! Le vamos a mandar la canción de Pueblo Querido para mi compadre. Pues que ayer se le pasaron las cucharadas a mi amigo.
3: Choco, yo quiero mandar un saludo y también que le mandes un despertador para mi esposo César López.
1: Claro que sí, le vamos a mandar un despertador a nuestro buen amigo César López con una rolita para que se motive. Se le pasaron las cucharadas y por supuesto vamos a mandarle su despertador. ¡Pueblo querido, compadre! ¡Despiértese! ¡Tu despertador favorito ya llegó! ¡Son las 7:50!

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2: ¿Escuchas eso, compadres? Es el despertador. Vámonos a la chamba. Se nos hace tarde. Lo más importante, ¿ya tomaste café o todavía no? ¡Vámonos, vámonos, vámonos a la chamba! Claro que sí, vámonos con más. Aquí le vamos a mandar su despertador. Que por cierto, a ver, espérenme tantito. Ahí está, ya lo encontré. Dice, amigo Choco, ¿quién me dedicó ese saludo? Bonito día desde Farmacias de la Ahorra. ¿Pero cuál de todos? Sí, el del contador, me imagino. Órale, oye, cupita, oye, cumare, felicidades el día de hoy. Pues a todos los hinchas, a todos los fanáticos, a todos, pues sí, ¿no? A todos los fanáticos del Cruz Azul, felicidades. El día de ayer, pues se coronaron campeones de la Liga, pues BBVA, ¿verdad? Así que felicidades, muchas, muchas felicidades a todos los hinchas de corazón del Cruz Azul que nunca, pues dejaron de creer en su equipo, ¿verdad? Y con esto queda más que claro. ¿Recuerdan lo que les había comentado hace una semana? Sí, más o menos una semana, chicos del barrio, ¿verdad? Sí, sobre la predicción que había dicho en un programa un señor, bueno, un muchacho joven. Sí, que lo hipnotizaron. Y él, bueno, sí, el señor John Milton, si no me recuerdo, le dijo que fuera a avanzar al futuro, ¿no? O sea, pero el chavo ya hipnotizado. Que avanzara hacia el futuro. Sí, que después ya regresara al presente. Y Franco Escamilla le pregunta, ¿en algún momento Cruz Azul es campeón? Dice, sí, en el 2026. Va a ser el mismo año que México llega a las semifinales en la Copa del Mundo. Así que su predicción se volvió correcta. En el 2026 Cruz Azul se hizo campeón. Ahora ustedes que creen que México llegue a las semifinales. Pues yo que esto cada vez... Yo no soy fanático del fútbol, pero ayer vi el partido para sacarme esa espinita. No, hombre, quedé como canino fresa, así de wow. Chiripada. Sí sucedió. Sí regresó del futuro. ¿Qué show? ¿Qué rollo? Eso es intrigante, al menos para mí. Sí, imagínate. Claro que sí. Vamos con más notas de voz, chicos, que sí ganarán. Bueno, que llegamos a la semifinal. Bueno, pues ya la llevaríamos de gane. Vámonos.
3: Despertador para mí, Choco Mañanero.
2: ¡Órale!
3: Y una canción para mí, que ya me voy a la escuela.
2: ¡Eso!
3: Y no me quiero levantar. Mándame un toma.
2: ¡Órale!
3: Y una canción de Me Caí de la Nube.
2: ¡Órale!
3: Canción Me Caí de la Nube.
2: La canción de Te Caíste de la Nube. ¡Órale, como! ¡Órale, por supuesto que sí! Te vamos a mandar tu toma, por supuesto que no te quieres levantar.
4: ¡Toma! ¡No te lo yo tan más porque!
2: Claro que sí, vamos a ponerte la canción de Me Caí de la Nube. No, hombre, qué buena canción acabas de solicitarnos, la verdad, qué rolón. Vámonos, te vamos a mandar tu despertador, mi comarito, despiértese, comarita, despiértese en estos momentos, porque vámonos con tu rolita, Me Caí de la Nube, y te mandamos tu despertador. Ya son las 8 de la mañana, vámonos, que se nos hace tarde para la escuela.

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9: Vámonos, compadres, con el primer popurrí del día de hoy. Dice por acá, muy buenos días, compa Choco Crispy. Feliz inicio de semana, bendiciones para ti y para todos los radioescuchas. Hoy estamos descansando porque ganó el Cruz Azul. ¡Órale! Dice, no te creas, aquí es Memorial Day. Y es un descanso, nos puedes complacer con el popurrí de los alameños. Aquí estamos en el mañanero. Doble saludos para todos, un despertador. ¡Órale! Claro que sí, mi compadre. Te mando un abrazo, amigo Juan Sin Miedo. Ahí te ponemos tu popurrí que nos solicitas. Por lo pronto, comenzamos con este primer popurrí de Capaz de la Sierra. Dime tú, ¿de qué quieres tu popurrí? Son las 8:06.

¡Claro que sí! ¡Dime tú, mi compadre! ¿Qué quieres tu popurrí? Dice, muy buenos días, Copa Choco. Un saludo para Alexis Pillado, que ya se está listando para irse al kinder. Saludos ahí para mi compadrito Alexis, que se está preparando para ir al kinder el día de hoy. ¡Claro que sí! Bueno, pues métale candela, campeón, y aprende mucho. Son las 8:12. Escuchas a los alameños de la sierra. ¡Uy, uy, uy!

¡Ay, ay, ay, chiquilla! ¡Cómo no! ¡Claro que sí! Dice por acá, vámonos. Dice, hola, por favor, ¿puedes ponerme un popurrí de los Bukis? Gracias, con mucho gusto te ponemos un popurrí de los Bukis. Son las 8:18. ¡Voy, rey! Y vengo. Regresamos.

Claro que sí, mi compadre. Nosotros, ¿qué crees? Llegamos y culminamos esta programación matutina. Dice por acá, vámonos, dice. A ver, con más, dice. ¿Me puedes poner un popurrí de los rehenes, por favor? Baquemam dice. Muy buenos días, eres tan amable de complacer con popurrí de Antonio Aguilar. Saludos para la familia Nonato, gracias, lindo día. No, hombre, lindo día también para ustedes, por supuesto. Dice, muy buenos días, Copachoco. Un saludo para Alexis, que se va al kinder. Va, que va, le mandamos un saludote. Dice, muy buenos días, me puedo mandar un saludo para la familia Bello de Jesús, para Mateo e Irving, para que se apuren para ir a la escuela. Claro que sí, con mucho gusto. Claro que sí, dice también por acá. Dice, hola Choco, muy buenos días, que tengas un muy bonito inicio de semana. Gracias por ayer alegrarnos el día, nos hiciste reír mucho, me la pasé muy bien. Qué bueno que se la haya pasado muy bien el día de ayer. Ojalá le vuelvas a estar en otro evento aquí en San Miguel, estuviste de 10. Muchas gracias, te agradezco, que tengas una excelente y muy bonita mañana. Y gracias, a ver cuándo nos vuelven a invitar. 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Yo me despido, hasta las 3 de la tarde, regresamos con buena música. Ya viene mi compañero, el amigo Chris González, con muchas rolas inmortales. 8:26. Juémonos, mi compa.

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3: Son las 8:44.
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2: Hola, ¿qué tal, Sagrada Familia? Encuentro espiritual diario que siempre con anhelo y esperanza, hermano, estoy aquí transmitiendo el mensaje de fe, de guía, orientación por parte de un profesional que se ha preparado en campos, templos, monasterios, ha estudiado la planta, el extracto y los secretos de la naturaleza para dar sanación, equilibrio a los seres humanos. Aquí estamos porque hay dolor, hay sufrimiento. Aquí estamos porque hay maldad y porque mucha gente sigue siendo víctima de los rigores, de los ataques psíquicos malignos que perjudican su vida sentimental, su salud y todo en general. No permita, hermano, hermana, que ese desequilibrio sea permanente para siempre, porque así se vivirá en dolor y oscuridad. Llámenos, escríbanos y sea un testimonio más de fe de nuestro poder y sanación. Vamos a orientación, mensaje del 19 de octubre del 80, colóqueme mucha atención. Vemos angustia, dolor, tristeza. Dice que hay problemas con su hijo por ataques y por problemas de esquizofrenia. Estamos viendo que no ha habido poder doctor médico que le ayude a sacar adelante este caso. Dicen que es un problema, pero no dicen cuál es la solución ni el por qué. Nosotros vemos que desde el vientre, colóqueme mucha atención, hay daño, hay odio y venganza por parte de su propia suegra. Usted sabe que ella se murió odiándole y cuando estuvo en vida mucho hizo para separarle. Como no lo logró, ella no supo el gran mal que iba a realizar, que cuando usted se embarazó, mi querida hermana creación, su bebé, captó toda esa malignidad. Debe acercarse para tener con nosotros una plática más profunda y personal. Le esperamos. Bueno, continuamos. Orientaciones, llegan mensajes de texto, personas que están buscando las respuestas. Aquí, por ejemplo, me escribe esta mujer nacida el 1 de abril del 79 y me dice: hermano, tengo 7 años que me fui al extranjero con ese sueño de salir adelante. Perdí mi hogar y también he perdido mi salud. De un tiempo para acá me han dado dolores de cabeza y sufrí de una parálisis en mi cuerpo. Todo desde que me separé ha sido la vida más difícil. Bueno, colóqueme atención, se encuentra usted en Nashville, Tennessee, ahí en la Unión Americana, echándole ganas con que a salir adelante. Si ha construido patrimonio económico, hermana, ha ahorrado bastante, pero lastimosamente ha perdido la salud. Ahora ha estado usted vendiéndolo todo, prestando a los bancos para poder curarse y sanarse. No le hallan, no le encuentran nada. Usted se separó. Y créame que usted nunca consultó y se preguntó el porqué de su separación. Y usted, mi querida hermana, no supo que fue atacada por medio de un amarre y se llevaron así a su pareja. Y esa persona con la que él vive actualmente dejó sobre usted una ritualica fuerte de magia negra en una prenda oscura, hermana, en representación a la Santa Muerte. Ahí la prendaron a usted y lastimosamente usted no ha encontrado nunca paz, tranquilidad, sosiego ni liberación. Son trabajos fuertes. Las energías, siempre se lo explico a la gente, hay buenas, hay malas, hay positivas, negativas. Cuando hay un flujo negativo, se atrae como un imán las desgracias. Es lo que pasa en la actualidad. Usted debe limpiarse, revertir toda impureza negativa desde esos trabajos y recibir un sello calor guadalupano. Es una protección única, eterna de luz que se impregna en su cuerpo. Esto en un proceso que solo yo puedo hacer de imantación, que es mi especialidad, la energía y la sanación. Aquí estoy todos los días de la semana. Usted dígame y decida cuándo quiere estar, sentirse mejor. Yo creo que si usted, hermana, sufre bastante, mañana mismo estará en la puerta de mi casa de sanación. Así que atenta, le esperamos en nuestra casa hogar. Continuamos, siguen llegando mensajes aquí, Radio Sensitiva al aire, hermano de la fe, Alexander, como siempre, listo para guiar, orientar. 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Escuchemos atentamente.
3: Yo lo visité usted hace un poco más de 15 días y por eso le estoy mandando este mensaje de voz. Esto es para agradecerle por toda la ayuda que usted me dio, ya que yo había visitado antes o anteriormente a varias personas y nunca me ayudaron, al contrario, gasté el dinero que no tenía. Mas sin en cambio a usted le platicó mi problema y enseguida fue a mi casa, que era el que hacía que me sintiera yo mal, que tuviera fiebres muy altas, tuviera escalofríos y verdaderamente estuviera pues, literalmente tirada en la cama. Gracias a usted me levantó de la cama, ya estoy un poco mejor, pero este mal me lo estaba haciendo una vecina que vive en el mismo edificio que yo vivo. Pero usted me recomendó y me hizo una protección y gracias a eso pues yo estoy cada día mejor, me siento cada día mejor, estoy más feliz, vivo una vida mucho mejor. La verdad, no tengo palabras para agradecerle y espero que esta persona con la protección que usted me dio no me va a hacer ningún daño. Le agradezco, muchísimas gracias.
2: Bueno, hermanitos, son testimonios de agradecimiento. Durante este mes, como siempre, todos los días, todas las semanas, seguimos en Ritualicas Energético Espiritual, neutralizando dolores. ¿Tiene problemas de presión, pérdida de la vista, dolor de huesos, problemas de hogar, de pareja? Mire cómo andan las cosas. ¿Solo pleito? ¿Mala suerte? ¿Fracasos? ¿Problemas con hijos de vicio, alcohol, drogadicción? Llámenos, hermano, que cuando se es atacado por la magia negra, si usted no se defiende a tiempo, va a vivir y experimentar dolores, fracasos y fuertes desgracias en su vida. 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Hoy es día lunes, inicio de semana, mi gente radio sensitiva, siempre Alexander de la Fe al aire. Este mes de mayo corre, va avanzando y este 2025 en cualquier momento se acaba y se termina. Usted que tiene la mala suerte, la enfermedad, usted el que es envidiado, atacado, debe reaccionar a tiempo. 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

0: estamos, ahí estamos, ahí estamos. Señoras y señores, muy buenos días, ¿cómo estamos? Bonito inicio de semana. Hoy aquí en Las Inmortales de la Radio estamos con toda la actitud, estamos con todo, con todo, con todo, con todo. Hoy te andamos iniciando, pues por acá con algunos temas, canciones bonitas, canciones muy, muy llegadoras. Por ejemplo, esta canción de Los Temerarios, Si Tú Te Vas, que nos andaban por acá solicitando ya desde que iniciamos el programita. Saludos a toda la gente que se anda por acá reportando. Espérame que ahí les voy con la lista de canciones que sonaron, porque siempre me preguntan, ¿cómo se llama la canción que sonó, Chris? Bueno, escuchaste anteriormente la canción de Si Tú Te Vas con Los Temerarios, la canción de Viento y Sol, Un Tonto. También escuchaste por acá Me Gusta Cómo Eres de los Yonix. También escuchaste por acá la canción de la cumbia Barulera. Y bueno, pues con eso andábamos iniciando Las Inmortales de Radio Sensitivo 88.3. Así es que bueno, pues en este momento le queremos mandar un saludo muy especial a todas las personas que ya se andan por acá reportando con nosotros, que ya están por acá enviándonos sus mensajes de WhatsApp, que ya por acá nos andan diciendo, oye, Chris, esta canción, le quiero dedicar esta canción, saludo a mi persona favorita, a mi familiar. Bueno, pues con muchísimo gusto. Así es que bueno, mientras tanto, por acá, nuevamente que tengas un excelente y muy bonito inicio de semanita.
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0: Vamos por acá con los mensajes, porque hoy te voy a acompañar únicamente un ratito. Vamos a ver por acá qué nos cuentan, qué nos dicen. Hola, ¿qué tal? ¿Cómo estás? Dicen, una canción, por favor, de los Babies Triángulo. Escuchamos aquí en San Isidro, municipio de Tlalpujagua. Gracias. La mandamos a continuación y con muchísimo gusto para toda la banda que se anda reportando. Así el número para que te reportes aquí a cabina es el 447-153-8488. 447-153-8488. Dice por acá, mándame una canción de Camilo Sesto. El amor de mi vida eres tú, gracias. Acá de ese lado dice, me gustaría que me complacieras con una canción de Acapulco Tropical para las señoras Diana, Laura, Leticia, que están haciendo tortillas en Tepetongo. Gracias, que se apuren porque tengo mucha hambre. Y saludos para la familia Gutiérrez Arcos. Soy Mari, gracias. Dice por acá, hola, buenos días. ¿Me puedes mandar un saludo especialmente para el guache de Tuzantla de parte de Camelian hasta Ohio? Bueno, pues especialmente ya para el guache de Tuzantla de parte de Camelia hasta Ohio, que nos están sintonizando en estos momentos. Un abrazo muy especial. Tenemos por acá otro mensaje. Dice, por favor, algo de los Yonix para saludar a mi hermana Adelita, que te escucha a diario. Dice por acá que ya se llevará el festejo del autom. El día que se va a llevar es el próximo miércoles. El próximo miércoles a las 11 de la mañana, me parece, ¿verdad? Me parece que es el próximo miércoles, pero esa información la tiene mi...

0: 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Sí, sucursal Leona Vicario, para que te des una vuelta y, por supuesto, para que nos acompañe. No nos dejes solitos el día de hoy en punto de las 11 de la mañana, ¿eh? 11 de la mañana en sucursal Leona Vicario. Así es que, bueno, pues, señoras y señores, vámonos con música. Esta canción de los Babies que se titula y se llama Triángulo. Ya son las 9:28 minutos.
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1: Oye, vámonos con más música en este momento, las 9:31. Esta canción es del señor Camilo Sesto, le están solicitando, se titula y se llama El amor de mi vida.

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1: Vámonos por aquí con los mensajes que nos siguen enviando todos ustedes. Muchísimas gracias. Acá nos comentan y nos dicen y nos comparten. Hola, ¿qué tal? ¿Me puedes complacer con la canción Historia de un Amor de los Guardianes del Amor? Gracias, bonito día. Acá nos mandan otro mensaje. Lindo inicio de semana. Compláceme con la canción de Aniceto Molina, La Gorra No Se Me Caen. Dice saludos para mis amigas Cristina García, Ana Tellis, la señora Mari Sánchez. Hasta San José Soto dice para mi mamá, la señora Francisca Velázquez Sánchez. Saludos para ti desde el Salitrillo, municipio de Senguio. Gracias. Nos dicen acá de ese lado. Hola, ¿qué tal? Buenos días. Yo aquí en Milwaukee estamos al 88.3 y pasadito. Compláceme con una canción de Los Caminantes, Cartas Marcadas. Saludos para mis hermanas Teresa, Sandra, Olga, Angélica Morales. Y muchísimas gracias. Otro mensaje dice por acá, una canción de mi banda, el mexicano Ramito de Violeta. Saludos para mi papá Antonio Luz Elías, que andan también, que anda trabajando desde las 6:30 de la mañana. Dice para mi mamá María Celia Martínez Albino, que está muy apurada haciendo el almuerzo. Para mis hijas, para mi hijo, para mi nieta, para mis hermanos, la familia Luz Pérez, familia Luz Martínez, Luz Cruz, que nos están escuchando desde tu patrón. Y muchísimas gracias. Bueno, pues un saludo muy especial. Que tengan un bonito inicio de semana. Dice por acá de ese lado, saludos para la familia Olayo, que anda al 88.3 y pasadito, feliz inicio de semana, muchísimas gracias. Les deseamos un excelente y muy bonito día. De ese lado dice, saludos especiales para el Chon, para la Sonia, dice para su compadre el sonidero, el Batas, que será tapetongo con el compadre Alex. De Conte dice para las coquetas, el Pirámides, el Vaca, el Costal, el Piernudo, el Tarro, el Mascullas, que andan, dice que andarán las albercas, por allá echándole ganas. Bueno, pues déjale, mando ese audio de Andamos Perdidas. Escuchas el otro.
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1: Así tal cual van a andar en las albercas estos carnales. Bueno, pues les mandamos un abrazo y un saludo muy especial allá para ellos que nos están sintonizando como siempre y todos los días. Allá para nuestro carnal que también los saluda como siempre. Eso es todo, muchachos. Dice por acá la canción de Rosas Blancas de los Yonix, por favor, gracias. Otro mensaje, buenos días, jefe máximo del Peluche Rojo. ¿Me puedes mandar un saludo especialmente para... a una ayuda a tu siervo para el cara de rata, cuerpo de rotoplas que anda trabajando, que anda crudo? Y también si nos pueden mandar saludos para la tía Naya Moy, a Lupis, alias la Hiedra Venenosa, a la tía Mari Durán, alias la tía Shane, de parte de la Guarana Karen, desde la CDMX. Y me complaces con la canción de Piel de Azúcar de Pepe Pepe, o la de Napoleón, la de Eres. Gracias, saludos especialmente ya para la Guarana Karen y a toda su people que siempre nos escucha. Buenos días, por favor mándame la canción de La Vida Sigue Igual, ya te la sabes, cachudo. Gracias, saludos especialmente para mi amigo Rafita, que por allá nos andan sintonizando, allá mis carnales del Alcantarillado y Agua Potable del Comapam de Manabatío, Michoacán. Allá para mi carnal Rafita, que anda echándole todos los kilos y todas las ganas. ¡Vamos con música!
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1: Vámonos con esta canción del señor Julio Iglesias. Se titula y se llama La Vida Sigue Igual. 9:40 minutos.

0: momento, las 9:43, vamos a comercial, regresamos.
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0: Oigan, estamos de regreso, 9:47 en este momento, Jan. 9:47, tenemos muchísimos saludos por acá que nos están enviando muchos mensajes. Muchísimas gracias. Por acá nos dicen, hola, ¿qué tal? Buenos días, quiero mandar saludos para las señoras que están en Pura Queman, en el kinder de tu padre trabajando, para Diana, para Fanny, para Esme, para Erika, para Lupe, que le mandemos una canción de Los Temerarios. Se las vamos a mandar con muchísimo gusto para que le pongan más ganas. Y les mandamos también unos latigazos bien sonados. Ahí especialmente para ellas que nos están escuchando, nuevamente para Diana, para Fanny, para Esme, Erika, Lupe, que le mandemos una canción de Los Temerarios. Gracias. Dice por acá, hola, buenos días. Dicen, espero que te encuentres muy bien. Muchísimas gracias. Compláceme con una canción. Una vieja canción de... una vieja canción de amor con Raúl Abramson. Dice por acá, para escucharla, aquí andamos echándole ganas al trabajo. Muchísimas gracias. Allá para el compa Juan Antonio, Mario, al compa Juan Sin Miedo. y al compa Juan Valdés, que les mandamos un saludo y un excelente inicio de semana. Amigo José, que tengas igualmente un excelente y muy bonito inicio de semanita, van. Gracias por escucharnos y que Dios te bendiga siempre en lo que andes haciendo. Dice por acá Ana. Hola, buenos días. Dice, ¿qué tal tu fin de semana, Ana? Dice, ¿me puedes mandar saludos para los chuper amigos? La tía Guarana Karen, a su novio Alexander, para la tía Lupita Marín, de parte de Ana, que escuchamos en Los Reyes, y nos puedes comenzar con una canción, El Taxista, con Ricardo Arjona. Gracias y un fuerte abrazo. Gracias. Otro mensaje dice por acá, Ana. Aquí reportándome el compa Alfredo Velázquez, escuchándote como todos los días. Compláceme con una canción de Julio Iglesias, Corazón Mágico, o la de La Misma Piedra. Mándame saludos para mi esposa Carla Muñoz, que te escucha en Guadalupe, Nuevo León. Para mi mamá Adi Velázquez, para toda Ana. Bueno, para toda mi familia, dice, para todos mis hermanos Damián y para mis sobrinos. Damián, para mi sobrino Keylan, que escuchan En Tu Pátaro a diario. Muchísimas gracias. De ese lado dice, mándame la canción Enamorado de un Fantasma para la señora Josefina Baltazar. Y muchísimas gracias. Saludos, señora Josefina. Le mandamos un abrazo muy especial. Por acá de ese lado dicen, saludos para Raulito Vanegas, que anda al 88 Mundo de Cipasadito pasadito con la trabajación en el restaurante Wiwin de Grand Rapids, Michigan. Gracias. Acá de ese lado dicen, una canción de... a ver, espérame un poquito que se me va por acá el fondo musical. Ahora sí, dicen, buenos días, Chris. Mándame una canción que me dé ánimo hoy. Ando un poquito triste. Gracias, bonito día. Ahorita mandamos una bien chida. Dice por acá, se ve que... ok, que le mandas un CV que sí le sabes a mi bebé Alan con la canción de... Puente de Piedra, excelente día. Bueno, pues para el bebé Alan le vamos a mandar por acá este audio.
11: Que sí le sabes, Luisito. Sí le sabes. La verdad es que sí.
0: Pues la neta, sí le sabemos, dice por acá el audio. Buenos días, Chris, feliz lunes, deseando aquí descansando, póngase una canción, la de Una Rosa en Tu Balcón de Los Acostas. Saludos a todos los radioescuchas y un bendecido día, gracias. Espero que te encuentres muy bien, dice por acá otro mensaje. Muy bien de salud, con mucha alegría, con mucho ánimo, son mis mejores deseos. Dice, es un gusto escucharte, muchísimas gracias. Una canción bonita de Juan Gabriel, por favor. Claro que sí, la mandamos a continuación para nuestra amiga la señora Cariña. Y le mandamos un abrazo muy especial. Que tenga un excelente y muy, muy, muy, muy bonito día. Vámonos con más música en ese momento. Ya son las 9:51. Viene algo de Los Acostas, algo de Grupo Liberación, que nos están solicitando en ese momento. 9:51.

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1: Vamos a continuar con la música que está solicitando ya a las 9:58 minutos. Esta canción del grupo Liberación, Enamorado de un Fantasma. Recuerda que en punto de las 11 de la mañana estaremos a control remoto en vivo desde Gersa Sucursal Leona Vicario, frente a la gasolinera del Chirimoyo. Ahí estaremos ubicados, ¿eh? Ahí andaremos ubicados.

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2: Señores y señores, ya nos vamos. Que tengan un excelente, muy bonito día. Únicamente nos toca saludarlos un ratito porque la verdad vamos a estar enlazados en un momento más a control remoto desde Gersa Sucursal Leona Vicario. Ahí vamos a estar, por supuesto, con todas las promociones, con todo pues los productos que tienen mis amigos de Gersa Sucursal Leona Vicario. Oigan, y en verdad también los queremos invitar para que nos acompañen, se den una vueltecita. Ahí nos estacionamos en un ratito, y por supuesto también, ¿verdad? Por ahora sí que el tiempo de que lleve, de que, oye, que por ejemplo que se están remodelando el bulevar, pero si hay espacio, hay circulación. Así es que bueno, te quiero invitar también a ti que nos estás escuchando, a que si vas a salir, por ejemplo, para Cámbaro, salir a Cámbaro, bueno, pues que tomes tus precauciones y también pues que tomes un poquito más de tiempo porque por la remodelación del Boulevard Leona Vicario, bueno, pues se están cerrando algunos puntos de acceso y queremos que no te agarren pues desprevenido, ¿verdad? Así es que bueno, también si tienes la posibilidad de rodear Barabatío a las personas que nos escuchan, por ejemplo, en Ciudad Hidalgo, a las personas que nos escuchan y que pues van de paso. Oye, puedes rodear Barabatío, puedes darte la vuelta acá por la pista para que no entres a Barabatío, Michoacán, porque se está haciendo la remodelación. Si traes carga pesada, si traes pues ahora sí que un carro grande, porque carro chico, sí pasa. Así es que bueno. Mira, te das la vuelta acá por la autopista y te vas a evitar muchísimo, muchísimo tiempo. También pues esperemos que próximamente las autoridades nos puedan acompañar aquí en la radio para que nos den las vialidades principales. Y bueno, pues también que le echen ganas pues ahí mis amigos de Tránsito Municipal para que desemboquen también ahí el tráfico, para que pues se puedan circular los vehículos más rápido. Pero mientras tanto, bueno, pues por ahí les mandamos un saludo muy especial a las personas que visitan Marabatío, que van de paso. Bueno, pues que se den la vuelta como si fueran hacia México y ya de México agarran después la carretera hacia Cámbaro y ya van a librar más tiempo, van para que pues no le batallen tanto, y es la recomendación que tenemos el día de hoy. Así es que bueno, pues saludos especialmente ya para todos los chicos que nos están escuchando en Gersa Sucursal Leona Vicario. Les mandamos un abrazo muy muy muy muy especial allá a todos, va que van. Vámonos por aquí con una canción del señor Juan Gabriel. Con eso nos vamos a despedir. Esa canción, que si Dios lo dice, llama He venido a pedirte perdón. Es Juan Gabriel, el divo de Juárez. Y con esto, nosotros nos vamos. Gersa Sucursal Leona Vicario, en punto de las 11 de la mañana. Ahí nos vemos en un momentito más. Va.

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1: Cuídate mucho, pórtate bien y nos escuchamos mañana en punto de las 9 de la mañana aquí en Las Inmortales de la Radio. ¡Juémonos!
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3: A esta hora del día, los maestros de la Congregación Luz de Vida damos respuesta a sus cartas. Mucha atención. La carta dice así: admirados maestros, les escribo con mucha fe. Nuestro caso es el siguiente. 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Después de ese día hemos sentido presencias extrañas por las noches y todos nos hemos sentido con muchas dolencias en todo el cuerpo. 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Deben salir todos de esa casa y venir a visitarnos ya mismo. 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Esto es porque tienen muy cerca la presencia de esos espíritus. La persona que está realizando, que mandó a hacer este daño, es nada más y nada menos que la antigua costurera que trabajaba para tu abuela. 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En cambio, ella ha tenido mala suerte y nunca ha podido lograr ni siquiera casarse por su mala actitud frente a la vida. 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
1: ¿Qué tal, amigos de la Qué Buena 91.9 y Radio Sensitivo 88.3? En este lunes yo soy Chuy Morales y estas son las noticias. El presidente de Estados Unidos, Donald Trump, aprovechó el tiroteo ocurrido frente a la Casa Blanca para reivindicar la construcción en marcha de un gran salón de baile en la residencia presidencial que incluirá un complejo de seguridad. El presidente recordó que este suceso tiene lugar un mes después del intento de asesinato que sufrió en la cena de corresponsales de la Casa Blanca y afirmó que demuestra la importancia de que todos los futuros presidentes cuenten con el que será el espacio más seguro de su tipo jamás construido en Washington. Trump se refirió así a la polémica construcción de un gran salón de baile en la Casa Blanca destinado a albergar grandes eventos sociales, pero que también contaría con una base para drones, un hospital militar e instalaciones de investigación. La construcción del edificio anexo a la residencia presidencial tendrá un presupuesto de $400 millones, el doble de lo estimado en un inicio, que según Trump será financiado por él mismo y por donantes, aunque los republicanos en el Congreso debaten una partida de $1,000 millones para dotar de seguridad al complejo. Ucrania lamentó los 4 muertos y casi 100 heridos que dejó un bombardeo ruso con medio militar de drones y decenas de misiles, incluido el sistema hipersónico. Un ataque que llevó al país del presidente ucraniano Volodymyr Zelensky a solicitar más ayuda en defensa aérea y presión sobre Rusia. Según explicó la Fuerza Aérea de Ucrania, Kiev fue el principal objetivo de este nuevo bombardeo, en el que Rusia empleó 690 sistemas de ataque aéreo entre drones y misiles. Los militares ucranianos indicaron en un primer momento que Rusia usó entre otros 54 misiles de crucero y más de 30 misiles balísticos, aunque posteriormente informaron de que las tropas de Moscú usaron también el misil hipersónico. Zelensky condenó el ataque, en el que acusó al jefe del Estado ruso, Vladimir Putin, de continuar golpeando edificios residenciales con sus misiles. Hasta aquí la información. Yo soy Chuy Morales. Le invito a quedarse en la programación musical de la Qué Buena 91.9 y Radio Sensitivo 88.3. Más adelante tendré más para usted.
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5: Padre nuestro que estás en el cielo, santificado sea tu nombre. Venga a nosotros tu reino, hágase tu voluntad, así en la tierra como en el cielo. Danos hoy nuestro pan de cada día, perdona nuestras ofensas, así como también nosotros perdonamos a quienes nos ofenden. No nos dejes caer en tentación y líbranos del mal. Amén.
6: Dios te salve, María, llena eres de gracia, el Señor es contigo, bendita tú eres entre todas las mujeres, y bendito es el fruto de tu vientre, Jesús. Santa María, Madre de Dios, ruega por nosotros pecadores, ahora y en la hora de nuestra muerte. Amén. Cuando María ruega, todo se obtiene, nada se niega.
5: Gloria al Padre, gloria al Hijo y gloria al Espíritu Santo, como era en un principio, ahora y siempre, por los siglos de los siglos. Amén.

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2: 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Regresamos contigo para platicar con la amiga Citlali.
1: Gracias, amigo. Muy buenos días, señoras y señores. Vámonos con música. Lo Rojo, Sopa de Caracol. A

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2: Muchísimas gracias. Vamos a entregar por acá una bolsita. Amigo, buenos días. ¿De dónde nos visita?
0: De Puruagua, Guanajuato.
2: Puruagua, Guanajuato. ¡Arriba la gente de Guanajuato! Vean a realizar su cotización. Y bueno, pues le vamos a regalar una bolsita de la radio. 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
0: Ok, muchas gracias, se los agradezco.
2: ¿Algún saludo que quiera mandar?
0: Sí, claro que sí. Un saludo para toda la familia Guerrero y Barrera.
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4: Taranda.
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2: 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Regresamos contigo, amigo.
1: Gracias, amigo. Muy buen día. Vámonos con una cumbia sabrosa. ¡Cumbia!

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3: Vamos con el compa Chris González. Amigos, amigas, estamos de regreso con información importante desde Gersa, sucursal Leona Vicario.
4: Y ya llegamos de Guanajuato.
3: Bien, a lo que nos enlazamos nuevamente, vámonos con esta rolita, se llama El Tacatá, son las 11:30.

0: Vamos a control remoto, Chris González. Adelante, amigo.
1: Amigo, muchísimas gracias por el espacio. Y claro, pues estamos de regreso. 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
1: Por acá de Contepec.
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1: Sí, arriba, cómo no, sí.
0: Oiga, le vamos a regalar una bolsita, si me la pasan, por favor. Chicos, le vamos a regalar por aquí su bolsita a nuestro amigo. ¿Algún saludo que quiera mandar, amigo?
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0: Vamos a aprovechar, amigo, muchísimas gracias, y ya se va con su bolsita. 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
3: Muchas gracias, Chris. Vámonos con más música y regresamos. Estamos conectados a Control Remoto.
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3: Son las 11:39.
5: No, esa no, Juan. Es así.
6: Esa no.
5: ¿Sí? No.

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7: Señoras, señores, son las 11:46 de la mañana.
8: ¡Gracias!

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2: Chris González, todo tuyo, amigo. Adelante, estamos enlazados en vivo. Ahí.
3: ¿Cómo me escuchas?
2: Te escucho, amigo.
3: Estamos de regreso contigo.
2: Adelante.
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2: Gracias amigo, muy buen día, regresamos.

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1: Amigos, amigas, vámonos a despedir el control remoto. Cris González, te escucho fuerte y claro, amigo, adelante.
2: Amigo, muchísimas gracias. Bueno, pues estamos de regreso. Y claro, como lo comentas, estamos en esta recta final de este control remoto. 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
2: 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Bueno, pues amigos, regresamos contigo en cabina. Gracias por el espacio. A todas las personas que nos están escuchando en estos momentos en casa, gracias. Continuamos con la programación habitual de Radio Sensitivo 88.3. Gracias.
1: Oye, Cris, te iba a comentar que cotices el piso que vimos. 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Vamos a remodelar las cabinas de la radio.
2: Ya estamos, amigos, bien puestos. Ya andamos eligiendo. 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Muchísimas gracias.
1: Gracias, amigo. Hasta la próxima. Señoras y señores, vamos a la pausa. Regresamos.
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7: Gracias, amigo. Bonita inicio de semana.
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7: Muchachos, vamos con música. Son las 12:15.

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17: Muchachos, muy buenas tardes. Oigan, desearles un excelente inicio de semana. Hace un momento estábamos conectados totalmente en vivo a Radio Sensitiva con nuestros amigos de Hersa. Y bueno, pues ya escuchaste las promociones que ellos tienen para ti. Amigos, amigas, pues yo ya me tengo que despedir. Te deseo un excelente y muy bonito inicio de semana. Hoy es lunes 25 de mayo. Es el último lunes del mes de mayo. Y bueno, pues muy contentos de poderte saludar. El próximo miércoles estaremos realizando el festejo del Día del Estudiante desde la Universidad UTOM. Así que pues amigos, ni más que comentarte, Buena música viene a continuación. Las voces de WhatsApp ya vienen a continuación. Más tardecito te entregamos los pasteles. Marabatío, Contepec, Tlalpujahua, Sengio y Temascalcingo. Excelente y muy bonito inicio de semana. Chavalitos, hasta la próxima.
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17: Te voy a dejar con esto de música nueva, clave especial, los gemelos de Sinaloa, Fuerza Rígida, se llama Ferrari. Son las 12:27.

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1: ¿Qué tal, amigos de La Qué Buena 91.9 y Radio Sensitivo 88.3? En este lunes, estas son las noticias. Un total de 240 muertes probables se han registrado hasta la fecha por la epidemia de ébola declarada el 15 de mayo de 2026 en el este de la República Democrática del Congo, informó el gobierno del país. Dichas muertes corresponden al recuento elaborado hasta el viernes 22 de mayo, señaló el Ejecutivo en un último boletín sobre la crisis sanitaria publicada por la Organización Mundial de la Salud y el Ministerio de la Comunicación, en el que precisa también que ya se suman 867 casos sospechosos. El brote se detectó en la provincia de Ituri, fronteriza con Uganda y Sudán del Sur, y epicentro de la epidemia, pero se ha expandido también a las provincias orientales de Kivu del Norte y Kivu del Sur, además del territorio ugandés. Con base en pruebas de laboratorio, el departamento informó de 10 muertes y 91 casos confirmados. Asimismo, la autoridad sanitaria ha rastreado un total de 1,745 personas que han tenido contactos con pacientes contagiados. La selección de Irán tendrá su campamento base para el Mundial 2026 en la ciudad de Tijuana, Baja California. Lo anterior fue detallado por el presidente de la Federación Iraní de Fútbol en un video publicado en su cuenta de Telegram, en donde destacó que el cambio ya fue aprobado por la FIFA. Estas medidas ya se han tomado, los contratos se están firmando y afortunadamente no hay ningún problema y cuenta con la aprobación de la FIFA, puntualizaron en un comunicado. La participación de Irán en el Mundial 2026 se mantiene en el calendario previsto según la FIFA, aunque el acceso de delegaciones y personal vinculado al equipo continúa sujeto a las políticas migratorias de los países anfitriones, Estados Unidos, Canadá y México. Irán y Estados Unidos se encuentran en guerra después de que Washington iniciara el conflicto contra la República Islámica el 28 de febrero, ahora paralizado por una tregua. Hasta aquí la información, le invito a quedarse en la programación musical de La Qué Buena 91.9 y Radio Sensitiva 88.3. Yo soy Chuy Morales.
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4: Estas son.
5: Las 8.

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0: 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Es la 1:06. 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
1: Hola, buenas tardes, amiga Brenda. Quisiera mandar un saludo para la familia de Nato Velázquez, que somos nuestra mamá de Chinco. ¿Me puedes complacer con la canción de la gitanilla? Gracias.

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1: Por favor, me puedes complacer con la canción Besos al Aire. Es una canción de Tribal. Gracias.

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1: Buenas tardes, Radio Sensitivo, complaciendo con la canción del Poder del Norte, Piel de Ángel, Capal con Pajeras de Tlalpujahua.

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1: Hola, buenas tardes, Radio Sensitiva. ¿Me puedes complacer con la canción Ando Surtiendo de los Dareyes de la Sierra? Para escuchar aquí en San Isidro, municipio de Tlaxcala. Gracias.

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1: Hola Radio Sensitiva, ¿serán tan amables de ponerme la canción?

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11: Es la 1:45.
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Hola, buenas tardes, Radio Sensitiva, bonito inicio de semana. ¿Me puedes complacer con la canción de La Canelera de los Jefes? ¿Y me puedes mandar saludos para mi

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1: Hola, muy buenas tardes. ¿Me pueden complacer, por favor, con la canción Te Recordaré del Trono de México? Saluditos para todos ustedes y para la familia Nonato Sánchez.

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8: 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Son las 2:04. 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
9: ¡Compa Jerry!

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2: Hola, Radio Sensitiva, ¿qué tal? Soy tu amiga La Tóxica. Quisiera que me complacieras con la canción de Hasta la Luna, de Alcalde de la Sonora, para escucharla aquí en casita. Saludos y un fuerte abrazo para todos. Bye bye.

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1: Buenas tardes, Radio Sensitiva. Quiero que me mande la canción de banda Cuisillos, Palomas que andan volando, para la familia Luz Gervasio, de Yes Luz y Luz Cruz, que escuchamos aquí en Tupacaro. Gracias.

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1: Buenas tardes, Radio Sensitiva, amiga de las voces del WhatsApp. Feliz inicio de semana para ti y para todos los radioescuchas. Eres tan amable complaciéndonos con la canción Llegando al Rancho ahí con el Coyote y su banda, por favor, para escucharla a todo volumen aquí en el estado de Missouri, escuchando The Number One Radio Sensitiva. Muchas gracias. ¡Ánimo!

0: 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Escuché que le dolían mucho la rodilla.
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13: Buenas tardes, Radio Sensitiva. ¿Me pudieras poner la canción de Pedro y Pablo de Los Tigres del Norte? Muchas gracias, linda tarde.

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1: Hola, buenas tardes, Radio Sensitiva. ¿Me podrían complacer con la canción Los Chismes con Chalino Sánchez, por favor?

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1: Hola, Radio Sensitiva. ¿Me podrías complacer con la canción Mi Fantasía con los Tigres del Norte? Te escuchamos en Llano Grande. Gracias.
2: Amor.

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1: Hola, buenas tardes, Radio Sensitiva. Si me pones el sangoloteadito, pues yo, Sebastián. Gracias, bonita tarde.

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9: 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Desafortunadamente, así están las cosas, respetada amiga. Pero no te preocupes que en esta vida todo tiene solución. Somos expertos arreglando este tipo de problemas. Para lo que te pido, que me visites cuanto antes y así poder arreglar este problema y poder solucionar este impasse que estás teniendo en la vida. 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Recuerden, como dijo nuestro Señor Jesús, así como existe el mal, existe el bien. 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
0: Son las 2:44.

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1: La radio sensitiva, que tengan feliz inicio de semana. Espero me puedan poner el tema de Capaz de Sabiscos. Gracias y saludos. Un abrazo para todos ustedes.

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1: Muy buen día tengan todos ustedes, queridos radioescuchas. Hoy, 25 de mayo del 2026, traemos para ustedes la lectura del Santo Evangelio según San Juan, capítulo 19, versículos 25 al 34. En aquel tiempo, junto a la cruz de Jesús, estaban su madre, la hermana de su madre, María la de Cleofas, y María Magdalena. Al ver a su madre y junto a ella, al discípulo que tanto querría Jesús, dijo a su madre: Mujer, ahí está tu hijo. Luego dijo al discípulo: Ahí está tu madre. Y desde entonces el discípulo se la llevó a vivir con él. Después de esto, sabiendo Jesús que todo había llegado a su término, para que se cumpliera la escritura, dijo: Tengo sed. Había allí un jarro lleno de vinagre. Los soldados sujetaron una esponja empapada en vinagre a una caña de hisopo y se la acercaron a la boca. Jesús probó el vinagre y dijo: Todo está cumplido. E inclinando la cabeza, entregó el espíritu. Entonces los judíos, como era el día de la preparación de la Pascua, para que los cuerpos de los ajusticiados no se quedaran en la cruz el sábado, porque aquel sábado era un día muy solemne, pidieron a Pilato que se les quebraran las piernas y los quitaran de la cruz. Fueron los soldados, les quebraron las piernas a uno y luego al otro de los que habían sido crucificados con Jesús. Pero al llegar a él, viendo que ya había muerto, no le quebraron las piernas, sino que uno de los soldados le traspasó el costado con una lanza e inmediatamente salió sangre y agua. Palabra del Señor. La oración como pilar de nuestra vida. El acontecimiento de la cruz fue para los discípulos un momento de mucho dolor personal y comunitario, pero fue la clave para entender la entrega y la donación por amor y para entender la resurrección. El maestro al que habían seguido ya no estaba con ellos. Todo lo que habían vivido, visto, compartido con Jesús había llegado a su fin, así parecía, pero también era un momento de derrota, porque entonces todo lo que habían dejado con la idea de obtener algo más en el reino del Mesías se ha perdido totalmente y han quedado en desamparo. En cambio, en el plan de Dios las cosas son distintas. Junto a la cruz estuvo María, su madre, Juan y otras mujeres. María estuvo desde el inicio de la vida de Jesús a su lado, a la escucha de su palabra. Este proceso de interiorización que hizo fue el que le permitió volver a Jerusalén con los apóstoles y estar en oración constante, animándolos para que pudieran recordar lo que Jesús había dicho: resucitaré. Esto que vivieron los apóstoles nos muestra una forma de ir por la vida. Cuando parece que todo está acabado y sin sentido, orar increíblemente cuando eso nos pasa, es cuando más dejamos la oración, dejamos de ir a misa, dejamos de leer la palabra de Dios por querer resolver los problemas. Pero es cuando más tenemos que orar, es cuando más tenemos la necesidad de Dios, mientras pasa el momento difícil y se abren nuestros ojos para reconocer la presencia de Dios en medio de nuestro dolor e incomprensión. A nosotros también nos ha dejado su madre, a quien podemos unirnos en la oración, siendo ella quien nos conduce a su hijo. La celebración de hoy se atribuye a Santa María Virgen el título de Madre de la Iglesia, ya que ella misma, habiendo engendrado a Cristo, cabeza de la Iglesia, antes de que el Hijo entregara el Espíritu en la cruz, también fue hecha Madre de los Redimidos. Y les comparto la bendición en el nombre del Padre y del Hijo y del Espíritu Santo. Amén.
2: Son las 3 de la tarde, la hora de la misericordia. El mejor momento para rogar a Jesús misericordioso es a esta hora, porque así lo dijo Jesús a Santa Faustina: Hija mía, a las 3 de la tarde pide por el mundo entero, especialmente por los pobres pecadores. Sumérgete en oración allí donde estés, aunque sea por un brevísimo instante. Esta es la hora de la gran misericordia para el mundo entero. En esta hora, nada le será negado al alma que lo pida por los méritos de mi pasión. En esa hora puedes obtener todo lo que pides para ti y para los demás.
3: Oh fuente de vida, insondable misericordia divina, abarca al mundo entero y derrámate sobre nosotros. Oh sangre y agua que brotaron del sagrado corazón de Jesús como una fuente de misericordia para nosotros, en ti confío.
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4: 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Son las 3:06. 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

0: Estamos de regreso con todos ustedes, compadres. Ya en la mañana nos aventamos el sabroso mañanero el día de hoy. Y por la tarde vamos a meterle candela.
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0: Claro que sí, el día de hoy andamos con toda la actitud, mis compas.
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0: ¡Claro que sí, mi compa! ¿Y tú ya te pusiste en contacto con nosotros o todavía no, mi compa? Yo sé que sí, yo sé que sí, yo sé que ya andas al 88.3, ponte, sintonízanos en este momento, mándanos tu mensaje, mándanos saludos a toda la tropa chula que te, a lo mejor está contigo, o mándale saludos, no sé, a ese amor imposible, que tal vez nunca le pusiste, ay, sí, nah, mándale mensaje, no sé, a algún familiar, a algún amigo, a tu novio, a tu novia, dedícale una bonita canción, no, no lo sé, hay muchas cosas que podemos hacer el día de hoy por la tarde. Escuchar mucha música, chicos del barrio, pues ¿qué más creían? Ya son las 3:08, ¿cómo va a estar el clima para el día de hoy? Va a estar al 88, tendremos una temperatura máxima de 26 grados. Será la máxima, se pronostican lluvias, pero como siempre, está igual que mi ex. Nomás me dice, prometí, prometía y nada que cumplía. Ayer en la noche cayeron 2-3 gotitas de agua y nada más, fue lo único que cayó. Exacto, chicos. Así que, bueno, pues esperemos que nos llegue un poco de agua, ¿verdad? Ya que en el Estado de México ahí ha estado más consecuente pues el agua, las granizadas, que se vengan tantito las granizadas para acá. Un poquito, no más tantito, ¿qué les cuesta? Sí, un poquito de que nos llegue un poquito de agua por acá a Marabatío. Oiga, pues te invitamos para que el día de mañana nos acompañes. 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Vámonos con música para comenzar nuestro lunes. Comienzo de semana. Comienza el party. Comienza el flow. Comienza. Exactamente, chicos del barrio. Comienzo a escuchar. Dicen los chicos del barrio que muchas, pero muchas mentiras. ¿Será cierto? Yo creo que sí. Tus mentiras, Grupo Cumbia Nova. 3:10. ¡Súbale, mi compa! ¡Oy,

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1: Ya son las 3:17. En esta rica tarde calurosa de 26 grados. No está ni muy muy ni tan tan, pero para los amantes del calor yo creo que está perfectamente bien. Para los que no somos muy fanáticos al calor, pues a nosotros sí, pues sí nos está pegando duro. Y luego más los que son morenos como su servilleta, nah, hombre, peor tantito. Si me ven en la calle con sudadera, déjenme, así soy feliz. Sí, es que de por sí luego me pongo morado, azul, no, hombre, me pongo tuti. Cambio de color, parezco camaleón. Claro, dice, muy buenas tardes, Copa Choco. Compláceme con una canción de la dinastía para saludar a mi hermana Delita y mi sobrino Ángel. Para los para que nos manden unos duraznos grandes. ¡Órale, va que van! Bueno, pues ya que se van a mandar duraznos, ¿a qué era? Ah, mira, oigan, ¿cómo se llaman? Pues que pues también que nos manden unos para acá, con mucho gusto, claro que sí. Y bueno, pues tú mándame tu mensaje y ponte en contacto con nosotros. Amigo Choco, muy buenas tardes. ¿Me puedes complacer con una rola de Grupo Egon? La peligrosa. Saludos a la cuadrilla del Primach para escucharla en el proceso de la trabajación aquí en Canadá. Órale, saludos a toda la tropa de Canadá que siempre anda al 88.3 y mándame tu canción. ¿Con qué canción te voy a complacer en esta bonita? Pues ya tarde. Tarde de lunes, comienzo de semana. No voy a trabajar, no voy a trabajar. Bueno, no, hay que meterle candela. Porque las... Exacto, chicos, la chuleta es lo importante. Tras la chuleta. Claro que sí. Así que vámonos entonces con... Chicos del Mario, ¿con qué nos vamos a lanzar, chicos? No, hombre, ustedes me indican, ustedes me dicen. Claro que sí, vámonos con Rolita Sabrosa. Vámonos con algo de la dinastía. Para que a ver si así mi comadre se anima a enviar unos duraznos a mi compadre. O mi comadre, no sé. Ahorita le checamos bien. Claro que sí. Vámonos entonces con Rolita Sabrosa. ¿Con cuál nos vamos a lanzar, chicos? Algo de la dinastía. Ah, ya sé cuál. Algo que tiene, pues yo algún tiempito que no la escucho. Va que va, chicos, ponme esa merengues. Te quiero para mí, chiquilla. Uy, uy, uy, 3:19. Volvemos. Sí.

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1: Ya son las 3:27 minutos y vámonos a darle lectura a más mensajes. Gracias por ponerte en contacto. Oigan, felicidades a los hinchas, ¿verdad?, del Cruz Azul. Pues que ayer se coronaron campeones. Muchas felicidades, pues, al equipo de Cruz Azul y a todos sus fanaticadas que desde que nacieron, bueno, pues son fanáticos del Cruz Azul, ¿verdad? Por ahí dentro de las redes sociales, muchos subiendo sus fotos desde que eran niños hasta ahorita ya que son adultos. Bueno, a mí, yo no, como yo siempre lo he dicho, no me gusta el fútbol, ¿verdad? Pero no me disgusta tampoco si de repente veo que uno que otro partido, más cuando juega en México. Que por cierto, en la mañana lo estábamos comentando, todo se quiere apostarle a México. Si ya ganó el Cruz Azul, como lo dijo el muchachón hace en el video que también ya está recorriendo, que ya lo habíamos comentado hace algunas semanas atrás, que iba a ser campeón el Cruz Azul en el 2026 y que México en el Mundial del 2026 iba a llegar a semifinales. Bueno, pues, ¿vamos a apostarle o no? Los chicos del barrio dicen que uno es caguamanín, ya jalo, ¿por qué no? Dice, vámonos, dice. Muy buenas tardes, amigo Choco. Compláceme con una canción de Tus Mentiras con la historia musical. Saludos para el maestro Rigo, que no quiere invitar las cápsulas de Caguama. ¿Cómo que no, mi compa? Dice, Choco, muy buenas tardes. ¿Me puedes complacer con la canción de Para que lo notes de Los Parras? Para un niño por ahí que lo amo muchísimo, gracias. Órale, va que vamos a chequearla, claro que sí, con mucho gusto. Dice, Choco, ponme el tema de Antonio Aguilar, Bendito de Amores, gracias, saludos. Amigo Choco, saludos para la familia Olayo Bautista, en especial para mi hijo Eric y Eduardo, que los amo mucho. De parte de Lupita, compláceme con la canción de Regalo de Dios de Julián Álvarez. Órale, claro que sí. Compadre, son las 3:29. Vamos a empezar, vamos a iniciar. ¿Cómo se llama? Con una nueva dinámica. Hoy todos los lunes, miércoles y viernes vamos a tener media hora. El lunes, media hora de pop. El miércoles, media hora chacalosa. El viernes, media hora de retro sensitiva. Pura rola retro, ¿ok? Así que en estos momentos vamos a dar por inaugurada esta nueva sección de las poperas. Las canciones más poperas que tú te sepas. Dime con qué canción popera te voy a, ¿cómo se llama? Te voy a complacer. Dime tu canción favorita de pop. ¡Claro que sí! Vamos a comenzar y tú dime con qué rolita te voy a complacer. Vámonos con esta canción de La Oreja de Van Gogh que se llama Rosas. Son las 3:30. ¡Hoy no más! ¡Qué bonita rola! Ponte en contacto conmigo y solicita tu canción popera. Ya son las 3:30. Yo regreso.

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1: ¡Claro que sí! Son las 3:34. Dime con qué canción popera te voy a complacer en esta bonita tarde. Dime qué canción. Dice por acá, ven, vámonos con más. Dice, ¿cómo dices que dijo? Choco, un saludo para Joel Castro de Senguio, que anda en la trabajación. Ponme la canción de Amor Imposible. Ah, caray, ¿Amor Imposible? ¿De quién será? Y Amor Imposible puede ser. Es que hay muchas canciones de, pues, que se llaman Amor Imposible. Están desde de reggaetón hasta Carin León, Pasteles Verdes. Dime que de quién te gustaría escuchar la canción de Imposible Amor. Y con mucho gusto, pues te complacemos, ¿verdad? Vámonos entonces, dice Compa Choco. ¿Me puedes poner la canción de Ciega Sordomuda de Shakira? Con mucho loco, ¿eh? Es que iba a empezar a cantar Loca Ciega Sordomuda. Por supuesto. Sí, claro que sí, con mucho gusto. Y dime tú con qué canción te voy a complacer en tus Tarde Popera de la radio. Hola, muy buenas tardes. ¿Me puedes poner la canción de Pablo Alborán? Saturno, saludos. ¡Órale! ¡Claro que sí! Pues que ya le han sacado, ¿verdad? Pues varias. Varios covers a esa canción de señor Pablo Alborán. Claro que sí, con mucho gusto. Vámonos entonces con más música, vámonos con más rolitas en lo que tú te me vas poniendo en contacto. Me solicites alguna canción popera. Algo que te motive para meterle más candela a la chamba. Y se mitigue un poquito el sol. Y en lo que te echas un vasito de agua porque apenas es lunes. Jamaica, horchata, limón, tamarindo, de lo que tú quieras. Pero hidrátese muy bien, mi compadre. Pero con agua de sabor, no de las otras, por favor. Vámonos, señoras y señores, con esa canción de Shakira, Ciega Sordomuda, 3:36. Yo regreso, mi compa.

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2: Claro que sí, mi compadre, estamos de regreso y estamos escuchando las poperas de Radio Sensitiva. Dime con qué canción de pop te voy a complacer y con mucho gusto te complazco. Escuchas al señor Pablo Alborán en la canción Saturno. Son las 3:44 minutos. De amor.

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1: Son las 3:47, vámonos con más. Dice, muy buenas tardes, compa, mándame un saludo para la familia Cruz Bautista de Tunganeo. Compláceme con la canción de Paulina Rubio, Ese Hombre Es Mío. ¡Órale! ¡Jalo chulo! ¿Por qué no? Muchas gracias, bonita tarde. Bonita tarde para ti. ¡Claro que sí!
2: De chocolate.
1: ¡Ay, sí! Tu boquita afuera, chiquilla. ¡No, hombre! ¡Vámonos con más! Dice, gracias por complacerme, no, hombre. ¿Qué agradeces? Nada de eso. Dice, que tengamos todos un día genial. Alegría, amor, fe y gratitud. Muchas gracias por esas bonitas palabras. ¡Gracias! Dice por acá, a ver. Dice, hola, soy Laurita Solache. Los escucho desde Temascalcingo. ¿Me puedes complacer con una canción de Cristian Castro? La de, ¿cómo este amor azul? ¡Ah! ¡Uy, uy, uy! ¡Azul! ¿Cómo te va? ¡Órale! No me sé muy bien la canción, ¿verdad? Pero sé de qué estás hablando. Con mucho gusto. Dice, ya que ayer ganó el equipo de mis amores, simplemente, ¡órale! ¡Va, que va! Bueno, pues felicidades a tú que eres hincha del grupo Cruz Azul, pues felicidades, enhorabuena, claro que sí. Dice, muy buenas tardes, compa Chocopower, feliz tarde. Nos puedes complacer con la canción de Sexy Pop, quizás con Enrique Iglesias. Aquí soy un relax debajo de un árbol en el parque escuchando al compa Chocopower. Amigo Juan Sin Miedo, le mando un abrazote. Oigan, no, pues qué envidia. Órale, mira, por aquí chequeando su foto de perfil. Estamos estalqueando, no tanto así, ¿verdad? Pero me llamó la atención, yo dije, ah, caray, ¿cómo está ahí el show? Y mira, por acá el amigo Juan Sin Miedo anda como todo un Jedi. Exacto, chicos de barrio, les mando un saludo al amigo Juan Sin Miedo. Un abrazote allá hasta la Unión Americana, que es todo un Jedi, dice. Obi-Wan Kenobi, claro que sí. Vámonos con música, vámonos con rola, vámonos con rolita sabrosa. Paulina Rubio, mío, 3:49. Dime con qué rolón popero te voy a complacer. ¡Súbale, mi compa!

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1: ¿Qué tal, amigos de La Qué Buena 91.9 y Radio Sensitivo 88.3? En este lunes yo soy Chuy Morales y estas son las noticias. El presidente de Estados Unidos, Donald Trump, aprovechó el tiroteo ocurrido frente a la Casa Blanca para reivindicar la construcción en marcha de un gran salón de baile en la residencia presidencial que incluirá un complejo de seguridad. El presidente recordó que este suceso tiene lugar un mes después del intento de asesinato que sufrió en la cena de corresponsales de la Casa Blanca y afirmó que demuestra la importancia de que todos los futuros presidentes cuenten con el que será el espacio más seguro de su tipo jamás construido en Washington. Trump se refirió así a la polémica construcción de un gran salón de baile en la Casa Blanca destinado a albergar grandes eventos sociales, pero que también contaría con una base para drones, un hospital militar e instalaciones de investigación. La construcción del edificio anexo a la residencia presidencial tendrá un presupuesto de $400 millones, el doble de lo estimado en un inicio, que según Trump será financiado por él mismo y por donantes, aunque los republicanos en el Congreso debaten una partida de $1,000 millones para dotar de seguridad al complejo. Ucrania lamentó los 4 muertos y casi 100 heridos que dejó un bombardeo ruso con medio militar de drones y decenas de misiles, incluido el sistema hipersónico. Un ataque que llevó al país del presidente ucraniano Volodymyr Zelensky a solicitar más ayuda en defensa aérea y presión sobre Rusia. Según explicó la Fuerza Aérea de Ucrania, Kiev fue el principal objetivo de este nuevo bombardeo, en el que Rusia empleó 690 sistemas de ataque aéreo entre drones y misiles. Los militares ucranianos indicaron en un primer momento que Rusia usó, entre otros, 54 misiles de crucero y más de 30 misiles balísticos, aunque posteriormente informaron de que las tropas de Moscú usaron también el misil hipersónico. Zelensky condenó el ataque, en el que acusó al jefe del Estado ruso, Vladimir Putin, de continuar golpeando edificios residenciales con sus misiles. Hasta aquí la información. Yo soy Chuy Morales. Le invito a quedarse en la programación musical de La Qué Buena 91.9 y Radio Sensitivo 88.3. Más adelante tendré más para usted.
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2: ¡Claro que sí, compadre! Ya estamos de regreso. Dice, hola Choco, muy buenas tardes, ¿cómo estás? Espero que te encuentres muy bien. Gracias, es un gusto saludarte. Muchas gracias, Choco, si no es mucha molestia, serías tan amable de... A ver, de complacerme con una canción de Flans. La canción se llama Cada Paso. Espero si me la puedes complacer con esa, Choco. Saludos para ti y para tus compañeros ahí en cabina, que Dios te bendiga. Saludos a todos ustedes, gracias. Le mando un abrazo a mi comadre, como siempre. Chulada de día para usted. Dice, hola Choco, a ver. Dice, hola Choco, envíame saludos para todos los Hernández del barrio Alegre de Tupas, para la tía Rufis. Gracias, linda tarde, saludotes. Choco, un saludo para la patrona Yasmín, que saque las cápsulas, que hace calor. Comadre, por favor, no más una pa'l sol. Bueno, pa' uno, ¿verdad? Porque pa'l sol, pues no. Dice, muy buenas tardes, Choco, ¿me puedes poner la canción? Claro que sí, para escucharla aquí, gracias. ¿Pero cuál? Muy buenas tardes, ¿me puedes poner la canción? Ah, ya, te fuiste de aquí de Rey, gracias. Órale, va, me parece perversamente bien. Dice, gracias por complacerme, Radio Sensitiva. Laurita Solache, saludos desde Temascalcingo. Le mando un abrazo, mi comadre, allá hasta Temascalcingo. Amiga Laurita, saludotes y que tenga un excelente y muy bonito, pues, lunes. Comienzo de semana, comienza todo, comienza absolutamente todo. La marcha comienza de nueva cuenta a funcionar después de 2 días, pues, de descanso, de fin de semana. ¿Verdad? Bueno, algunos nada más uno, Exacto, algunos ni uno les tocó. Pero la marcha otra vez de nueva cuenta hoy lunes. Bueno, pues seguimos a toda máquina, otra vez echándole gasolina pues al cuerpo, pues para volver a funcionar. Así que vamos a un pequeño corte comercial. Regreso con los 2x1 de la radio. Tú me dices con qué 2x1 te voy a complacer, del artista que tú me digas. ¡Sobres! Vámonos entonces, señores y señores, con un pequeño corte comercial. Yo no me tardo nada.
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2: Vamos a entrar en la dinámica del 2x1. Mándame tu nota de voz o me marcas y dime de qué será tu 2x1. ¡Ay, ay, ay!
1: Porque dos es mejor que uno. Prepárate a escuchar los 2x1 de Radio Sensitiva. Going on the air. Dos canciones de tu artista o agrupación favorita. Los 2x1. En este momento, iniciamos. Iniciamos.
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2: El Choco Power en los 2x1. Claro que sí. Vámonos entonces con el primer 2x1. Chicos, márquenme. Mándame tu nota de voz. O, pues nada más. Vámonos entonces con el primer 2x1, compita. Comare, vámonos.
4: Hola, Choco, buenas tardes. Mi 2x1 va a ser de los Parras, gracias.
2: 2x1 de los Parras, me parece perversamente bien. Algo de los Parras, con mucho gusto. Vámonos entonces, señoras y señores, con ese primer 2x1 del día de hoy. Son las 4:05. Escuchas a los Parras, La Mamona. 4:05, regresamos.

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1: Vámonos con más, compadres. Algo ya nos estaban solicitando por acá. Vámonos, señoras y señores, con este segundo 2x1.
2: Amigo Choco, mi 2x1 va a ser de los plebes del rancho, de Ariel Camacho. Saludos para todos los radioescuchas de parte de su amiga Lupita Martínez. Gracias.
1: ¡Órale! Vámonos, señoras y señores, con otro 2x1. Mándame tu nota de voz o me marcas. Y me dices, compa Choco, yo quiero un 2x1. No sé, de lo que tú me digas. Son las del artista, claro que sí. Que tú me indiques. Son las 4:12.

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16: Vámonos con más 2x1. ¿De qué será? ¿Qué artista? ¿Qué agrupación va a ser? No lo sabemos. Vámonos. Buenas tardes. Bueno.
17: Buenas tardes, Choco.
16: Hola, amigo, buenas tardes. Dime, ¿de qué va a ser tu 2x1, mi compa?
17: De los invasores de Nuevo León.
16: De los invasores de Nuevo León. Saludos para quién, mi amigo.
17: Para mi esposa Martina.
16: Órale. Canegas. Ajá. ¿Para qué más? ¿Para qué más?
17: Y para mi cuñado Rodolfo, que anda cuidando las borregas.
16: Eso. Saludos para el amigo Rodolfo. Ajá. ¿Para qué más?
17: Y para mis hijos.
16: Ajá.
17: Y ahí al alegre, que dígale que me quedó mal con el pastel.
16: A ver, ahí le pasamos el mensaje al buen amigo, al amigo alegre. Claro,
17: el 19 de este me lo iba a dar y nomás
16: me dijo cuándo. Ahí le pasamos el recado al buen amigo alegre. Claro que sí, amigo. Oye, pues te mando un abrazo, que tengas una excelente y muy bonita tarde, amigo. Juntos decimos.
17: Igualmente,
16: entonces.
17: Y ustedes, a todos ustedes.
16: Gracias.
17: Para que andan complaciendo mucho a la gente y todo.
16: No, gracias a ustedes por sintonizarnos, por solicitarnos sus canciones. Y juntos decimos, amigo, este 2x1 es de...
17: Los Invasores de Nuevo León.
16: ¡Los Invasores de Nuevo León, mi compadre! Son las 4:23.

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1: Oigan, hoy los dos por uno andan con todo la Neighbliss. No, hombre, andan solicitando unas canciones bien sabrosas, ¿eh? Bueno, no canciones, andan solicitando agrupaciones muy, muy chidototas, ¿eh? La Neighbliss. Bueno, pues vamos a aventarnos una perdida. Tenemos llamadas perdidas, yo les voy a llamar ahora a ustedes, ¿ok? Si no me contestan, no, pues ahí sabrán ustedes. Pero yo ya estoy cumpliendo con echarme una perdida. Andamos perdidas. Claro que sí, chicos. Vámonos entonces por ahí, por favor, para echarnos una perdida. Órale, gracias, chicos. Gracias. Por eso los quiero, condenados. Vámonos entonces. ¿Listos? Me parece bien, chicos. Gracias. A ver, espérenme tantito. Ah, no, nota de voz, gracias. Dicen los chicos que en lo que preparan la perdida. Órale, me parece bien. Vámonos, púchale play, chicos.
2: Hola, Radio Sensitiva.
1: Hola.
2: 2x1 es de Tito WP.
1: Un 2x1 de Tito WP. Me parece perversamente bien. Vámonos entonces con algo de Tito WP. En lo que los chicos me envían, ¿cómo se llama? Pues una perdida. Sí, nada, no, es que se escucha medio raro, ¿no? Que me voy a echar una perdida. Vámonos, señoras y señores, con algo del señor Tito WP. Púchale play, chicos, por favor, porque estás escuchando los 2x1 de la radio. 4:31. Tito WP.

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1: Va que va, vámonos con más. 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Así que vámonos entonces, señoras y señores, con más el día de hoy. A ver, mira, iba a ser una perdida, pero creo que nos están llamando. Gracias. Del mismo número. Gracias, chicos del barrio. Bueno, bueno.
2: Bueno.
1: Hola, buenas bueno. tardes. Hola, dime de qué va a ser tu dos.
2: De casa nueva.
1: ¿De quién?
2: Mi dos por uno de casa nueva.
1: Los dos por uno de... A ver, espérame. Híjole, pero ya salió algo de Los Invasores, si no mal me equivoco. Dime otro artista.
2: Dos por uno es de que Reza Valente fuera él.
1: ¿De quién? ¿De quién?
2: Dos por uno si yo fuera él.
1: Si yo fuera él, a ver. Esa es de... A ver. Claro que sí, con mucho gusto. Ya me acordé, claro que sí. Claro, con mucho gusto. A ver. Algo de Los Cardenales. Claro que sí, con mucho gusto. Te voy a complacer con mucho gusto. Es más, con esa canción que tú me solicitas. Claro que sí. 4:39. Vámonos con más 2x1. Los Cardenales de Nuevo León. Si yo fuera él. 4:40. Regreso.

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1: Así es, mi compa. Estás escuchando Los Dos por Uno de Radio Sensitiva 88.3. ¡Vámonos con más! ¡Claro que sí!
2: Buenas tardes, Choco.
1: ¡Hola!
2: Son un 2x1 de Gerardo Díaz, gracias.
1: ¡Gerardo Díaz, con mucho gusto! ¡Claro que sí, te ponemos un 2x1! Bueno, pues el público lo pide, lo solicita. Vámonos con algo del señor Gerardo, Gerardo Díaz. No, Gerardo Ortiz, chicos, por favor. ¡Órale! ¡Vámonos, señoras y señores, con este 2x1 del señor Gerardo Díaz y su jerarquía! 4:48 minutos.

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1: ¡Claro que sí, mi compadre! Oigan, bueno, pues, ¿qué creen? Que llegamos y culminamos el día de hoy este 2x1, mi compa.
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1: ¡Claro que sí! 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Ahora sí, como dice la canción, yo soy tu amigo fiel. Sobres, nos vayamos mañana. Chulada de tarde para ustedes. Pórtense muy bonito. Yo me despido. Ya viene el amigo rumbero con la mejor rumba de todos. Sobres, yo me despido con un cumbión bien locochón. No, no, no, no. Loco soñador. Hoy no más, compadre. Son las 4:58. ¡Juímonos, mi compa!

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2: Amigos, amigos, muy buenos días. Buenas tardes, dijera. Oigan, andamos ya bien pilas, amigos. El lunesito y andamos con toda la actitud, compadres, como todos los días. Como siempre. Como siempre va a ser. Oigan, amigos, bueno, pues el día de hoy tenemos música del recuerdo. Música viejita, pero chidota. Esa música vieja, pero no tan vieja. ¿Vale? Bueno, pues el día de hoy puedes solicitarme tu canción. De esas del recuerdo, de esas chidotas, de esas que pasa y pasa el tiempo. Y esas no pasan de moda. Así es que, bueno, pues amigos, solicítame ya tu canción del recuerdo. Si quieres mandar algún saludito, igual también te lo recibimos. Bueno, pues ahí está. El número de cabina es 447-107-7723. Para mensajes puedes enviármelos vía WhatsApp, ¿vale? Así es que échame ya tu mensaje, échame ya tu saludo. ¿Cuál canción quieres? Al 447-107-7723. Vamos a una pequeña pausa y regreso con ustedes.
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4: Chido amanecín, amanecemos con toda la actitud, compadres, comadres. El lunesito, vamos a ver si ya se reporta alguien con nosotros. Recuerda que ya está la línea totalmente abierta. Ya puedes enviarme tu whatsappazo al 447-107-7723. Mientras tanto, vámonos con esta rolita que ya tenemos aquí de salida. Andamos con toda la actitud, amigos. Vámonos a escuchar algo de mi banda, el mexicano. Se llama Bailando de Caballito. En ese momento ya a las 5 con 10 minutos, báilatela chido.

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15: ¡Regresamos! ¡Vámonos con más de la buena música! Estamos en la sección de las del recuerdo. Vamos a ver quién ya se, quién ya nos escribió. Ya tenemos por aquí varios mensajes. Dice: hola, buenas tardes, amigo rumbero. Compláceme con una canción de Joan Sebastián para saludar a mi hija Dulce, que te escucha en la Universidad de la UTOM. Gracias. Órale, saludazos para todos los chavalones que nos escuchan allá en la UTOM. Acá nos dicen: buenas tardes, comandante. ¿Me puedes poner la canción de Tonto Corazón de los Acosta? Para mi familia que te escucha en Santa Elena, la familia Ponce de la Laura Ponce, gracias, bonito inicio de semana. Acá nos dicen: hola, comandante, si me complaces con la de Pasteles Verdes, Hipocresía, te escucho en Atotonilco. Gracias, bonita tarde, vamos a ver qué rollo entonces con la rolita. Acá nos dicen: va que va una de los Acosta, vámonos entonces con algo de los Acosta. Se llama Tonto Corazón, la mandamos para toda la gente. Le mandamos un especial saludo para toda la gente de allá de Santa Elena. En este momento, ya a las 5:21, escucha Radio Sensitiva 88.3.

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1: Claro que sí, pero pues vamos a seguir con más. Vamos a ver quién más se reporta. Estábamos escuchando de Vas Chiquilla de Samurai, canción que nos estaban solicitando. Vamos a ver acá qué nos dicen. Dice, hey compadre, manda saludos para los vagos que este fin de semana inauguran el negocio de micheladas. Manda saludos que andan bien enamorados. El Jaime de su patrona, el pariente y el Víctor que andan bien, bien enamorados. Órale, saludazos para ellos. Para los vagos que, bueno, pues van a inaugurar sus... el negocio de las micheladas. Claro que sí, los seguimos invitando a todos para que se jalen este sabaduki, este sabadrink. Recuerden que las primeras 50 mujeres es michelada gratis. Para las primeras 50 mujeres, michelada gratis y de la grande. Así es que vámonos con más. Acá de este lado nos dicen, buenas tardes, comandante, mande la canción de la chica del este para la familia Luz Gervasio y Telle Luz, Luz Albino, que te escuchan aquí en tu patano. Acá nos dicen, hola Rumbito, soy tu amiga Betty. ¿Me puedes poner el tema de Mandingo? Llégale, va que va, pero vamos a checarla. Gracias y saludos, un abrazo. Feliz inicio de semana. Vamos a ver qué rollo con esta rolita. Llégale, así se llama, nada más amigos de producción, si pueden checarla, si pueden buscarla. Llégale, Grupo Mandingo, vamos a escucharla. Amiga Betty, súbele a toda tu radio porque ya está sonando tu canción favorita de Grupo Mandingo. En este momento, ya a las 5:29.

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3: Estamos de vuelta. Vamos a seguir con más, amigos. Ahí está la canción, esa mujer de los BBs. Venga, vamos a ver qué rollo. Aquí el mano saluda por acá a este lado. Dice: oye, mándale saludos para la Beba y para todos los trabajadores del amigo Giro que andan todavía por aquí más. Saludazos. Acá nos dicen: manda saludos para los amigos de Sam Audios que todavía andan trabajando. Saludos para el amigo Sam. Saludos para Birlan. Saludazos. Para el enamorado. Va que van. Acá de este lado nos dicen: amigo Romero, complácenos con una canción de John Sebastián. La que tú quieras. Y híjoles, otra vez, de plano otra vez. A ver, vamos a ver qué rollo, vamos a ver qué tenemos en la biblioteca. Una de Joan Sebastián. Ah, vamos a escuchar esta, Maracas, se llama así, se llama. Híjoles, otra vez, de plano otra vez. A ver, vamos a ver qué rollo, vamos a ver qué tenemos en la biblioteca. Una de Joan Sebastián. Ah, vamos a escuchar esta, Maracas, se llama así, se llama. Híjoles, otra vez, de plano otra vez. A ver, vamos a ver qué rollo, vamos a ver qué tenemos en la biblioteca. Una de Joan Sebastián. Ah, vamos a escuchar esta, Maracas, se llama así, se llama. Híjoles, otra vez, de plano otra vez. A ver, vamos a ver qué rollo, vamos a ver qué tenemos en la biblioteca. Una de Joan Sebastián. Ah, vamos a escuchar esta, Maracas, se llama así, se llama. Híjoles, otra vez, de plano otra vez. A ver, vamos a ver qué rollo, vamos a ver qué tenemos en la biblioteca. Una de Joan Sebastián. Ah, vamos a escuchar esta, Maracas, se llama así, se llama.
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0: Regresamos, ahí quedó la canción de la historia del taxi. Vámonos con más. A ver, vamos a ver quién más nos saluda. Oigan, ya son las 5:50. Es el tiempo, se fue rapidísimo. 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Vamos a seguir con más. Acá de este lado nos dicen: hola, amigo comandante. Buenas tardes, espero que te encuentres muy bien hoy en este día, el lunes inicio de semana. ¿Me podrías complacer con la canción de Contra el Dragón de los Acosta, por favor, para escucharla? Ya que aquí estoy descansando y escuchando tu bonito programa, Radio Sensitiva 88.3, la que conecta mis sentidos. Dice: salud para toda la familia Velázquez, para el compa Juan Sin Miedo, para el compa Juan Valdés. Espero que tengas un bonito inicio de semana, lleno de muchas bendiciones para ti y toda tu familia, y que Dios te bendiga, amigo comandante. Va que va, vámonos entonces. Vamos a mandarles más información. Información de todos los días, ya para despedirnos, porque el tiempo se nos va rapidísimo, rapidísimo, bien, bien, bien rápido. Así es que, bueno, acá de este lado nos dicen: amigo comandante, déjame en programación una canción de Herencia de Grandes. Claro que sí, con gusto te la dejamos, ¿vale? Mientras tanto, vamos a seguir con más, compadre, comadre.

0: ¿cómo se llama?
1: Vamos a seguir con más entonces, amigos. Acá de este lado nos dice: amigo comandante, no se te olvide mi canción de John Sebastián. Oye, te la mandamos. Sí, sí, te la mandamos. Acabamos de escuchar, ¿cuál fue? Ah, yo la elegí, fue la de Maracas de John Sebastián. Mientras tanto, amigos, aquí viene la información de todos los días. 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

0: Ah, ya para despedirnos, vamos a ver cuál rolita, con cuál nos vamos. Bueno, bueno.
1: Buenas tardes, amigo comandante.
0: Buenas tardes.
1: Amigo Memo.
0: ¿Cómo dices, compadre?
1: Es que puedas mandar un saludo acá para la familia Correa Gómez.
0: Órale, échamelo, compadre. Saludos para quién.
1: Y acá para los talantes del Canijo Giro.
0: Órale, saludazos. Ajá.
1: Es que puedas complacer con una canción de los Felinos.
0: Una de los Felinos. ¿Cuál te gustaría, amigo?
1: La que creas que sea buena.
0: Híjoles, es que todas están chidas, pero... a ver, vamos a ver, de los Felinos. Una romanticona, andas romántico, sí. Andas enamorado, dolido, o quieres una para bailar, ¿o qué onda?
1: Buenas tardes, ya que estamos aquí,
0: abajo
1: del aguacerazo.
0: Ah, ya está, va que más, saludazos, compadre.
1: Vale, pues, gracias, hasta luego.
0: Hasta mañana. Ah, ese compadre sí, a lo que viene, ¿eh? A lo que viene, que dice nada de cosas, nada. Vámonos entonces con esta canción de... vamos a dejar la de Contra el Dragón y la de Los Felinos. Canción que ya teníamos, que nos estaban solicitando. Se las vamos a dejar aquí en programación. Amigos, ya me voy, ya me despido. Pero recuerden que mañana nos vemos, nos escuchamos a partir de las 5 de la tarde. Y al igual que hoy, por el mismo canal, en el 88.3.
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